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0: Hola a todos. Bienvenidos nuevamente a nuestro espacio aquí de Can Radio Rec en Español. Los saluda Jonathan Mete desde los estudios de Can aquí en Jerusalén. Siendo exactamente las 14 horas, 1 minuto 23 segundos en todo el estado de Israel. Las 8 de la mañana, 1 minuto y 30 segundos ya en toda la República Argentina. Donde estamos, por suerte, haciéndoles compañía un domingo más, ¿no? Haciéndoles compañía en uno de esos domingos en los cuales tenemos para hablar, tenemos mucho para hablar, y ustedes nos permiten, por suerte también, ¿no?, entrar un poquito a sus casas, a sus autos, a sus computadoras, a sus teléfonos, desde donde sea que nos escuchen, desde la radio de Radio Can, desde la radio de Radio High, desde el YouTube de Can en Español, al que le pedimos que dejen su like y se suscriban al canal, y lo mismo digo para el YouTube de Radio High, al que también les pedimos que dejen su like y se suscriban al canal. Ya estamos aquí, hoy sin Juli, por una decisión que nadie entiende todavía, pero hoy Juli no va a estar presente en el programa. Está así conmigo, Eijuno. ¿Cómo estás, Eij?
1: ¿Qué tal, Johnny? ¿Cómo te va? Mencionabas a Radio High, mencionabas a Juli, mencionabas al equipo periodístico de Can en Español. Quiero aprovechar el momento para desearle a todos los argentinos periodistas un muy feliz día, porque hoy es el día del periodista en Argentina.
0: Ah, ¿en serio?
1: Sí.
0: Mirá, no sabía.
1: Así que
0: feliz día a todos los amigos periodistas.
1: Exactamente.
0: Al
1: sindicato.
0: Al sindicato, exactamente, al sindicato. No sabía que era.
1: Para todos los colegas.
0: Que era el día del periodista. A ver, tenemos mucho para hablar. Vamos a estar hablando en un ratito más sobre esta cuestión tan importante que es lo que está sucediendo en Irán. Lo vamos a estar analizando con Muki Tenenbaum. Vamos a hablar con Matías Shapiro porque está viendo algo. Un movimiento bastante extraño. Yo lo discutía recién con mi amigo Mati Roth, que veo que está ya conectado y le mando un abrazo. La verdad es que está habiendo un movimiento muy raro donde hay muchas cuestiones de inteligencia que se están empezando a conocer. Y cuando yo veo todo esto, cuando yo veo tanto informe de inteligencia, me empiezo a preguntar un poco a quién responde, de dónde salen, ¿no?, todas estas carpetas, operetas. De repente nos estamos enterando cosas que, hay que decirlo, en las últimas 48 horas nos enteramos de mucho, y en las últimas 48 horas, ¿quién renunció justo? El director del Mossad. Entonces, es muy extraño lo que está sucediendo, y vamos a estar comentando esto de Israel espiando a Estados Unidos, obviamente de J.D. Vance supuestamente poniéndole el pie al plan del Mossad. Hay muchas noticias que están relacionadas con el mundo y la inteligencia que vamos a estar obviamente comentándolas, pero creo que todos tendríamos que pensar de dónde viene. Hablando de todos tenemos que pensar, hoy tenemos una... También en Uruguay escuchan, dice Barrona, díganos en qué radio, y también comentamos, también en Venezuela creo, nos retransmiten, díganos
1: por todos
0: en qué
1: lados
0: radio,
1: estamos.
0: Y vamos a saludar a todos. Con esto que estaba diciendo recién de que quiero que todos pensemos, bueno, tenemos una consigna el día de hoy, como todos los días. Si sos nuevo en este programa, tenés que saber que tenés la posibilidad de hablar en este programa, a diferencia de tantos otros espacios. Acá tu voz se escucha. ¿Y cómo la podés hacer escuchar? Bueno, respondiendo, por ejemplo, a la consigna del día. La consigna del día de hoy la podés responder, obviamente, por nuestro canal de YouTube. De paso, dejás tu like y te suscribís al canal de Can en Español. Obviamente, por un mensaje de texto que nos podés mandar a WhatsApp, pero mi forma favorita es que respondan a través de un mensaje de voz en WhatsApp. Así los ponemos al aire ustedes y forman parte activa de este programa. Así que si quieren dejar su mensaje de voz, háganlo al +972 50211 4213, +972 50211 4213, y respondan a la consigna del día. ¿De cuál es, Eddie?
1: La consigna del día de hoy, Johnny, es si el gobierno libanés quiere el desarme de Hezbollah o solamente el retiro de las fuerzas israelíes del Líbano.
0: Qué buena pregunta. Hay muchos audios, bueno, hoy traemos uno solo, pero hay muchos.
1: ¿Se puede querer las dos?
0: Se puede querer las dos, claro, es verdad.
1: O ninguno.
0: Estuvo con Amanpour, con Cristina Amanpour, CNN, Josefa Aoun, que me tuve que fijar dos veces cuando mandaste el audio, porque dije, no quiero que hagamos una fake news, capaz que era nuestro técnico. Pero no, era en efecto Josefa Aoun. y la verdad es que Nada, es muy interesante toda la entrevista que tiene. Antes de arrancar con Irán, con el Líbano, comentemos un poquito, Eddie, qué es lo que sucedió en el día de hoy en el Sharon.
1: Exactamente, porque a eso de las 11 de la mañana, o tal vez unos minutos antes, hubo un atentado a tiros en la región del Sharon, un muerto y 5 heridos, un atentado con arma de fuego ocurrido esta mañana en varios puntos de la zona del Sharon, dejó un hombre muerto, 5 personas heridas, entre los heridos hay 2 hombres en estado grave y 3 con heridas moderadas. Según las primeras investigaciones, el atacante inició su recorrido en una estación de servicio en la entrada de Kohab Yair, donde disparó contra varias personas, luego continuó hacia las cercanías de Tzur Yitzhak y Tzur Natán, abriendo fuego en distintos puntos. Posteriormente se dirigió hacia la zona de Selait en Judea y Samaria, donde disparó contra el coordinador de seguridad del asentamiento, el Rashbats, sin causar víctimas adicionales. El atacante fue finalmente abatido por las fuerzas de seguridad en la zona de Tzur Yitzhak. En su vehículo se encontró un arma de fuego. Más tarde se confirmó que se trataba de un ciudadano israelí residente de Taibe. En resumen, este ataque terrorista, este atentado, dejó un hombre de unos 30 años muerto, 2 heridos graves trasladados al hospital Meir en Kfar Saba y sometidos a cirugía, otros 3 heridos moderados. Tras conocerse la identidad del atacante, unidades especiales de la policía y también del ejército realizaron operativos en Taibe y pidieron a los residentes permanecer en sus casas. También en la zona de Tzur Yitzhak, en Kohab Yair, también la gente estaba sin salir de las casas mientras sucedía todo esto. Había clases en un colegio, se veían las imágenes y también los chicos estaban dentro de las aulas sin poder salir, obviamente para resguardarlos de cualquier tipo de inconveniente. También se acercó al lugar de los hechos el ministro de Seguridad Nacional, Itamar Ben-Gvir, que llegó al lugar del atentado, afirmó que el terrorista debía ser eliminado y sostuvo que existe un sector de entre los árabes israelíes que odia al Estado, que odia al Estado de Israel. Acá sí, es un tema. Itamar Ben-Gvir hizo alusión a la ley de pena de muerte cuando llegó al lugar del atentado. El problema es que se trata de un ciudano israelí.
0: Y el problema de la ley también.
1: Claro. Más allá de la ley de la pena de muerte, que es muy polémica y que obviamente ustedes saben cuál es nuestra opinión al respecto, pero no está incluido dentro de la ley cuando se trata de un israelí, un ciudadano israelí.
0: Es muy interesante.
1: Entonces, llegó sin la información necesaria.
0: Parecía ser como que no sabía, o que no sabía de dónde había salido el atacante, o que no sabía qué es lo que dicta la ley de pena de muerte, o que sí sabía ambas, tenía ambas informaciones, pero quería el video en TikTok diciendo hay que aplicar pena de muerte. De todas formas, también hay que marcar algo, ¿no? Entre todas las discusiones que tuvimos sobre ley de pena de muerte, no recuerdo muchos de estos eventos donde los terroristas no hayan sido neutralizados. Uh-huh. Por lo tanto...
1: Sí, no, en general, Johnny, a veces...
0: Y ahí
1: en
0: el momento,
1: a veces es en el momento o se hace una requisa en donde vive, claro, o en el barrio, en la zona, y tardan algunas horas en identificarlo y en encontrarlo.
0: Y ahí no hubo ningún juez que lo haya ordenado. Por otro lado, no hubo ningún juez que haga ningún tipo de reprimenda al ministro Ben-Gvir por hacer penas de muerte administrativa. Por lo tanto, no entiendo de qué se queja tanto, pero él quería esto en su Instagram. Otra cosa, porque, a ver, no tenemos los videos, le cuento a la gente, porque esto pasó hace... el atentado fue hace 2-3 horas, creo. Uh-huh. Y lo de Ben-Gvir fue hace media hora ahí en el lugar. Y Ben-Gvir dijo, entre paréntesis, y esto lo quiero sumar, dijo también que habría que sacar a los partidos, que hay que tomar una respuesta no proporcional, así lo dijo él, ¿no? Johnny está diciendo la respuesta no proporcional. Él propuso que se aplique una respuesta no proporcional, eliminando los partidos árabes de las elecciones.
1: Entonces, lo que quiere decir es que cuando hay actos de violencia hay que sacar a los partidos que representan a esa gente. ¿Eso es lo que vos me querés decir?
0: Lo que quiere decir Bengvir, yo no quise decir nada.
1: Eso es lo que vos estás...
0: Sí, exactamente, lo que yo informo que dijo Bengvir.
1: Okay, entonces, según las palabras de Bengvir...
0: Regla de tres simples.
1: Regla de tres simples, según Itamar Bengvir, tal vez los violentos en judíos, en Judea y Samaria, lo que hacen es producir una situación en la cual los partidos políticos de Smotrich y Bengvir no deberían tener representación en el Parlamento israelí.
0: Por ejemplo, claro.
1: Según esa misma lógica.
0: O sea, vamos a estar comentando después lo que está sucediendo también en Judea y Samaria, Cisjordania. Es la verdad es que es tierra de nadie.
1: Y el involucramiento del ejército.
0: Y el involucramiento del ejército esta vez, sí. Pero un bebé de 7 meses. O sea, la verdad es que ya es tierra de nadie y yo ya no sé realmente qué es lo que está esperando este gobierno. Sigue con tal... Porque... Que venga un gobierno de izquierda y me hable que la forma es con la educación, con la... Lo entiendo. Pero que un gobierno de esta derecha particularmente venga a decirme que la solución es la educación, que se queden tranquilos, que ya van a resolver el problema de estos pocos chiquitos, que chiquilines que son los que hacen problema, es medio raro. Pero bueno, esto sucedió, ya que estamos también en esto, a menos que tengas una información más de este atentado.
1: También obviamente el primer ministro hizo alusión al atentado terrorista, varias figuras políticas hablaron. Según los representantes del sistema de seguridad local, la rápida intervención del coordinador de seguridad y también de los miembros de la unidad de emergencia del asentamiento, lo que hizo fue evitar un atentado con un número mucho mayor de víctimas.
0: Ya que estamos en esto y también lo veo que lo están comentando, comentarle a todos que otros 2 soldados cayeron en Líbano, vamos a estar comentando hoy, vamos a estar hablando del Líbano, ya son 18, si no me equivoco, 17, la cantidad de soldados que cayeron desde el cese al fuego. En este caso estamos hablando de Yahar Gamla, de 23 años, la unidad de una unidad de elite que se llama EGOS, y el sargento Oadi Ari, de 21 años, que cayó. Entre paréntesis, Oadi Ari fue otro tipo de situación, porque en el caso de Yahar Gamla aparentemente fue golpeado por un dron de Hezbollah, pero Oadi Ari se sospecha, por lo menos decimos si vos tenés otra información, que fue un incidente de una bala disparada, fuego amigo, digamos, una bala disparada por alguien del ejército que se perdió y terminó impactando. Esto es lo que yo tengo entendido.
1: Exactamente, Johnny, porque así es, según la investigación preliminar, el hecho habría ocurrido durante un manejo indebido de un arma y la policía militar abrió una investigación para esclarecer las circunstancias de este incidente. El otro joven de 24 años, el capitán Yahar Gamla, resultó asesinado luego de un dron explosivo. Son 17 los soldados israelíes y un empleado civil del Ministerio de Defensa. Son 18 los que cayeron
0: 18.
1: Claro, 18, como dijiste vos, 17 soldados y un empleado civil del Ministerio de Defensa desde que entró en vigor el alto al fuego en el Líbano.
0: Vamos a estar hablando del Líbano.
1: El primer alto al fuego en el Líbano.
0: Claro, exactamente.
1: Hay que decirlo, Johnny, porque todo el tiempo hoy se renueva.
0: Hoy el diario, creo que era Ma'ariv, pero puedo estar equivocándome, decía de manera muy clara, decía la guerra del alto al fuego, Milhemet Afsakat Ha'esh.
1: Claro.
0: Porque la verdad es que es imposible de entender a esta altura de qué estamos hablando.
1: Vamos a hablar en un ratito también de la Franja de Gaza, Johnny. ¿Cuántas eliminaciones hizo Israel dentro de la Franja de Gaza desde octubre del 2025? Muchísimas.
0: Claro, muchísimas, no tengo el número.
1: O sea, yo tampoco tengo el número exacto.
0: Muchísimas.
1: Obviamente violaciones al acuerdo de alto al fuego, etcétera, etcétera. Es decir, alto al fuego en sí existe, no lo sé.
0: Hasta ahí. Vamos a comentar un poquito, entre paréntesis vamos a hablar más adelante del Líbano, así que recomiendo que todos respondan la consigna del día de hoy. Más tarde vamos a ver un video de Josef Aoun, que dio una entrevista en el programa de Cristina Mampur en CNN. Todos respondan la consigna, recomiendo que la respondan con un mensaje de voz al +972 50211 4213. Respondan la consigna del día de hoy. ¿Cuál era, Eddie?
1: la consigna del día de hoy, Johnny, mientras estoy hablando con uno de los invitados o posibles invitados.
0: Opa, con ¿se suma alguien?
1: Se puede sumar alguien.
0: Me gusta.
1: ¿El gobierno libanés quiere el desarme de Hezbollah o solamente el retiro de las fuerzas israelíes del Líbano?
0: Ahí va. Bueno, vamos a responder una excelente pregunta, la excelente pregunta que plantea hoy justamente Eddie. La vamos a estar respondiendo y vamos a comenzar ahora con la información. Hoy tenemos un programa que vamos a terminar puntual, porque la gente va para el velorio del indio. Asumo que por eso vamos a terminar puntual.
1: No, la gente se tiene que preparar. Una cuestión más, Johnny, le anticipamos a la gente, vamos a tener nuestra sección del Mundial.
0: Al final de la primera hora, más o menos.
1: Al final de la primera hora, algo así como en unos 35 minutos, más o menos.
0: Más o menos.
1: Más o menos, vamos a tener la sección del Mundial.
0: Se viene la sección del Mundial.
1: Con música y todo.
0: Con música y todo. Pero antes vamos a comentar un poquito, Eddie, qué es lo que está pasando entre Estados Unidos e Irán, que volvieron a intercambiar fuego en el Golfo.
1: Exactamente, Johnny, es así. La información tiene que ver con nuevos enfrentamientos entre los Estados Unidos e Irán, que intercambian disparos durante la noche del viernes en medio de un frágil alto al fuego, mientras funcionarios de los Estados Unidos intensifican los preparativos para posibles negociaciones nucleares, incluidas consultas esta semana con expertos que podrían ayudar a determinar el destino de las reservas de uranio enriquecido de Teherán. Desde el ejército de los Estados Unidos se comunicó que se llevó a cabo ataques contra sitios de radar iraníes, en los que describieron como una acción defensiva después de que Irán lanzara 4 aviones no tripulados, 4 drones de ataque hacia el estrecho de Hormuz. Según el propio ejército, los 4 drones fueron derribados después de que representaban una amenaza inmediata al tráfico marítimo regional. Los sitios de radar objetivos de los ataques estadounidenses estaban ubicados en Goruk y en la isla de Kem, según comunicó el CENTCOM. El intercambio se produjo días después de que drones iraníes dañaran gravemente a una terminal de pasajeros en el principal aeropuerto de Kuwait. Hay que tener en cuenta qué está pasando también con los países vecinos y los países que tienen bases norteamericanas. Se siguen sumando los ataques. A Estados Unidos también le sigue molestando esta situación de que Irán continúe con estos ataques. Desde Irán desmienten los ataques, dicen que son por fallas militares operativas de los Estados Unidos y que no tienen absolutamente nada que ver con los ataques contra Kuwait y Bahrein, pero sin embargo estos ataques continúan en Medio Oriente.
0: Ay, ay, ay. Bailemos la vida cerca del abismo, decía el indio, ya que estábamos citándolo. Esto es lo que está sucediendo, evidentemente. No termina de quedar claro hacia dónde se va con una especie de alto al fuego, si se va hacia allí, si no. En este sentido, entre paréntesis, Estados Unidos se conoce, en realidad se conoce en el día de ayer, pero hoy lo confirma Wynet. Estados Unidos está intentando redirigir los activos iraníes a los países del Golfo. ¿Qué es lo que está sucediendo acá? Acá hay dos reclamos, digamos, que se están dando juntos, ¿no? Por un lado, y esto capaz que es una de las partes más importantes, el acuerdo todavía no se firma porque Irán dice: yo quiero que la plata que me congelaron, que me deben, etcétera, me la paguen ahora. Irán dice: yo no tengo problema en no recibir ahora reparaciones, pero quiero lo que nosotros vamos a llamar reparaciones indirectas. O sea, liberame los assets que tengo congelados, los que están en Qatar, los de venta de petróleo, etcétera, etcétera. Y al mismo tiempo, esto es la situación 1. La situación 2 es al mismo tiempo los países del Golfo diciendo: pará, a mí me atacaron durante esta guerra, yo al final terminé siendo perjudicado, ¿quién va a pagar por las reparaciones? Las reparaciones que van a ser millonarias. En ese sentido, resulta que una fuente familiarizada con Reuters había hablado el sábado de la noche, después de la ola de ataques que hubo contra Kuwait y Bahrein, como bien contaba recién Eddie, de estos problemas, y dijeron: nosotros queremos empezar a recibir dinero sobre esto. De hecho, la fuente que habla con Reuters dice que el secretario del Tesoro de los Estados Unidos, que es Scott Bessent, ordenó a un equipo de su oficina que pidiera a los aliados del Golfo evaluaciones de los costos de daños. Y la idea era que se paguen estos costos a través de fondos iraníes. Todo esto era una especie de especulación hasta que en el día de ayer, más o menos por la noche de ayer, habló Scott Bessent y escuchen lo que dijo en el audio número uno.
2: The economic side, in terms of what we've done, and a big mistake that the Iranians made was attacking their GCC neighbors, their neighbors in the Gulf, because we had many very good allies who maybe weren't completely transparent with us on the money, Iranian money that was in their banking systems, all of a sudden became very compliant in terms of being willing to turn over accounts or help us freeze, block accounts. And then the third part was the incredible blockade. I really think it's the economic blockade of funds and the physical blockade of the ships not going in or out of the Iranian ports. Karga Island is shut down. That's their big oil loading facilities. And that means that they're going to have to start taking down the wells soon.
3: Now, a lot of people have asked me recently.
0: Bueno, hasta ahí estaba justamente Scott Bessent. Y ya pareciera ser que confirma esta idea. No sé hasta dónde va a funcionar. Insisto, la información que está circulando justamente es que lo que hoy evita el pago de o la firma de un acuerdo es esta demanda iraní diciendo: yo quiero todo lo que está congelado ya, ahora, con la firma del acuerdo.
1: Bueno, me dicen desde producción que ya está conectado nuestro primer invitado del día de hoy. Vamos a hablar con Muki Tenenbaum, quien es analista internacional, experto en geopolítica. Así que es un gusto hablar contigo en el día de hoy, Muki. ¿Qué tal? ¿Cómo te va? Te saludan Eddie y Johnny. ¿Cómo estás?
0: Ah, no lo estamos escuchando. Voy a chequear exactamente qué es lo que sucede. Un segundito.
1: Bien, mientras arreglamos la cuestión del sonido, que está en este momento justamente Johnny arreglando la cuestión del sonido, vamos a estar hablando de las negociaciones, cómo se están desarrollando las negociaciones entre los Estados Unidos e Irán. Johnny, ¿lo tenemos?
0: No, me parece que todavía no.
1: Ok.
0: Ahí estamos tratando de arreglar.
1: Bueno, a ver, es interesante qué está pasando, cómo, hacia dónde vamos con estas negociaciones, sobre todo por que se va estirando las conversaciones, se van estirando luego de haber frenado los operativos militares. Vemos por aquí, por allá, algunos movimientos, pero en gran medida no volvimos a la guerra, pero tampoco las negociaciones nos estarían dando tal vez señales positivas de un nuevo avance. Queremos seguramente hablar con especialistas para que nos cuenten sus opiniones al respecto, sus opiniones, obviamente, para entender un poco más desde otras miradas qué es lo que está pasando en estas negociaciones entre los Estados Unidos e Irán. Tal vez, Johnny, podemos poner el audio en
0: el... Ahora creo que sí.
1: ¿Sí?
0: Vamos a ver.
1: A ver, Muki, ¿qué tal? ¿Cómo te va? Te saludan Eddie y Johnny. ¿Cómo estás?
4: No. Bien, ¿cómo están ustedes?
1: Bien, es un placer hablar contigo en el día de hoy. Te quiero preguntar rápidamente, ¿estamos muy lejos de un acuerdo entre los Estados Unidos e Irán, según tu mirada? ¿Estamos más cerca de un nuevo enfrentamiento? ¿En qué lugar estamos?
4: Estamos a las puertas del Mundial, ahí es donde estamos. Y todo va a responder a eso, estar a las puertas del Mundial. Esto quiere decir que no se van a reanudar la guerra, por lo menos entera, hasta que termine el Mundial. Te digo más, Irán misma no va a querer reanudar la guerra hasta que termine su aparición en el Mundial, que es el 21 o el 25 en Seattle, el último partido que juegan. Juegan dos partidos en Los Ángeles, uno en Seattle. Así que tampoco está en el interés de ellos de reanudar la guerra. Yo creo que incluso Hezbollah se va a aguantar en estos días, por lo menos. Ahora, si va a seguir el resto del Mundial o no, va a depender cuánto Irán va a querer arruinar o amenazar a arruinar el festejo. Además, el 4 de julio se cumplen los 250 años de la Fundación de Estados Unidos, uh-huh. Que lo cual va a haber una gran celebración. No veo que pase nada hasta que este mundial se termine, y si se tampoco creo que las negociaciones lleguen a buen puerto, porque los iraníes creen que en este momento tienen, o por lo menos parte de la élite iraní cree que tienen la ventaja. El problema de ellos sigue siendo el petróleo, que no pueden vender petróleo, y si Estados Unidos sigue apretando los puertos, la situación de Irán se va a sentir cada vez más dentro de Irán. Pero bueno, uno tiene que, como digo, tiene que terminar el mundial.
0: Muki, quiero un gusto, te habla Johnny, es un gusto para mí hablar contigo. Quiero entender por qué a Irán le importaría el mundial o el 4 de julio. ¿Por qué eso lo frenaría a Irán, digamos, si quisiera hacer algo más intensivo?
4: A ver, primero, Irán no tiene la posibilidad de hacer cosas demasiado más intensivas porque lo único que va a invitar es a más destrucción. Estados Unidos el otro día bombardeó la isla de Harb, que es la isla central, que creo que fue un golpe a la puerta de Irán. Miren, si ustedes van a romper todas las reglas, a mí no me quieren arruinar el mundial, yo lo voy a arruinar para toda la vida. Bombardeo la isla de Harb, nunca más hay petróleo en Irán, se terminó, terminás con el problema de Irán como potencia petrolera, ¿sí? Lo único que le queda es tratar de tapar el estrecho de Hormuz, lo cual tiene la potestad y la forma de hacerlo. Si no, no es fácil abrir ese estrecho, yo creo que dirías que más bien es imposible poder hacerlo por la orografía y la geografía que hay sobre el estrecho. En cuanto a Irán le interesa porque tiene los partidos que tiene que jugar. Hasta el 25 juega ella en el Mundial. Y yo creo que hay algo de eso también, quiere darle a la gente alegría, etcétera. También va a depender también de los resultados en el Mundial, ¿sí? Vamos a ver grandes manifestaciones al lado del estadio en Los Ángeles, donde vive la gran mayoría, la gran mayoría del exilio iraní vive ahí. Vamos a ver manifestaciones, vamos a ver cosas en la cancha también. Esto no va a ser, no va a pasar así nomás, seguro. ¿Qué va a hacer Irán con esto? Vamos a ver. Pero creo que Irán está en un compás de espera, por lo menos hasta que termine el último partido en Seattle, creo que es el 25 de junio. Hasta entonces, el 4 de julio, claro que no le importa, pero le importa a Trump. Y si va a sentir de que ellos le arruinaron el festejo, la venganza de Trump puede llegar a ser duro, te digo, puede llegar a terminar bombardeando la isla de Harg. Y se terminó. Otra cosa importante, el petróleo no está subiendo. No sé si te diste cuenta. Sube hasta un margen, pero no se va más allá. ¿Por qué? China no está comprando petróleo. Así que el tema del poderío del estrecho de Hormuz se demostró que no es tanto el golpe que hace el estrecho de Hormuz al petróleo, sí a otras cosas, sí a los combustibles terminados, sí al helio que es el necesario para hacer los semiconductores, los chips y algunas otras cosas más. Pero la verdad es que el golpe al petróleo es mucho menor del que se esperaba y es porque China no está comprando.
1: Muki, y con respecto a las condiciones del acuerdo, lo que se habla, ¿hay posibilidad de reducir esas brechas entre los Estados Unidos e Irán, por ejemplo, con el programa nuclear? ¿Cómo observás la cuestión de trasladar el uranio enriquecido a un tercer país? ¿Irán podría permitir esto?
4: Mira, yo quiero aclarar algo sobre el uranio enriquecido, que creo que hay una confusión importante. El uranio enriquecido, si está en el lugar donde el uranio enriquecido es el 60%, porque esto es el tema. Irán tiene 460 kilos, más o menos, de uranio enriquecido al 60%. ¿Qué quiere decir? Que en unos días, dados con la tecnología correcta, pueden producir una arma nuclear. Así de fácil. Están ahí. Para eso, por supuesto, tienen que tener las centrifugas, que parece que fueron destruidas, pero podrían. Pero además, hay 15 veces más uranio enriquecido al 5%. El 5% es un tercio del camino de una bomba atómica. Es decir, tenés un uranio al cual no aparece ninguna negociación en ningún lado, que llevaría un poco más de tiempo, pero ese uranio puede ser enriquecido al 60 y por supuesto al 92, que es el nivel de las armas atómicas. Ese uranio del cual no se habla me preocupa porque nadie está hablando del tema y si solucionarías este problema del uranio enriquecido, todo lo que haces es postergar el problema por unos meses más. Esto es lo que me preocupa y no se habla del tema.
0: Ahora, Muki, justamente porque no se habla de ese tema y porque Vemos que la cuestión de nuclear no se le está encontrando una solución. ¿Podría alguien decir que capaz que salir a esta guerra fue un error, que se tendría que haber tratado de negociar? Porque pareciera ser que las condiciones no están cambiando tanto.
4: No, yo no, yo creo que la guerra era necesaria, lo que pasa es que no la terminaron. Dice Talmud, el que comienza una labor le dicen terminala. Esta es una labor que había sido terminada y que, te repito, bloqueando los puertos de Irán, no hubiese falta entrar en una guerra. Si se bloqueaban todos los puertos de Irán, todas las entradas, todas las salidas, en 100 días colapsaba Irán del todo, porque el petróleo hubiera destruido los pozos petrolíferos, cosas que mencionó Bassent en la grabación.
0: ¿Por qué no se hizo?
4: Que pasaste hace un rato. Tengo malas noticias. Yo no estoy a cargo ni del ejército americano ni del israelí. Pero yo tengo escritos artículos sobre el tema hace un año y medio, diciendo que vos querés que Irán haga lo que vos querés, bloquear los puertos. No tenés que bombardear a nadie, no tenés que hacer nada. Por supuesto que si estaban por tener una bomba atómica, tenías que bombardear esa zona para que destruir las centrifugas, para que no puedan hacer un arma nuclear. Pero fuera de eso, bloquear los puertos era lo que se está haciendo ahora, se está haciendo tarde y mal y poco. Y no alcanza lo que están haciendo, por eso todavía Irán respira. Pero ¿cuánto? ¿Semanas tiene? Por eso te digo, el Mundial no juega a favor de Irán. En mucho sentido, no juega, ¿sí? Pero Estados Unidos está limitado por el Mundial, ¿eh? Ese es el único motivo que Estados Unidos no termina el trabajo. Yo creo que es eso. Y creo que Trump tiene que tomar en cuenta muchas cosas, entre ellas lo que está pasando en Ucrania. En Ucrania Putin se está debilitando. Él, supongo que juega el hecho de la debilitación de Putin, lo va a llevar más a tratar de presionar a Irán para que Irán llegue a un acuerdo. Me imagino que eso también juega su rol. Pero el mundial, tenés 48 países jugando, es decir, la mitad del planeta está jugando al fútbol y están los ojos puestos ahí. No solo la fiesta en Estados Unidos, ¿sí? que es tan importante para Trump, sino que en general no hay ánimo de guerra. Una lástima que Rusia no juegue en el Mundial, entonces estarían, y Rusia y Ucrania, entonces estarían dedicados a eso en vez de matarse entre ellos.
0: Te quiero hacer una más, Muki, porque desde la última vez que hablamos hubo muchos reportes y se le preguntó mucho a Netanyahu y a Trump también respecto de esto de que si Netanyahu lo arrastró a Trump, después aquí en Israel particularmente sobre si Trump le pone un límite y le pisa la cabeza a Netanyahu cuando Netanyahu quiere seguir. ¿Cómo ves vos, cómo analizás vos la dinámica entre estas dos personas y entre los dos países?
4: Primero, no cambió la dinámica, y yo le recuerdo a los israelíes que Israel es un país vasallo, igual que el resto de los países de Europa, igual que todo Occidente, depende de los Estados Unidos. Y si Estados Unidos dice así, y mucha historia no podés, no tenés mucho leeway, si Trump no quiere que vos hagas algo, no lo vas a hacer, punto. Si yo quisiera que sea así, no sé, yo no decidí que sea así, es así. Y entonces, por supuesto que Netanyahu tiene que hacer lo que dice Trump. Tengo ninguna duda. En la última vez hablamos yo te dije que no hay tal cosa que Trump siendo llevado por la nariz por Netanyahu. Eso es directamente ridículo. Pero al revés, por supuesto que sí. Claro que sí. Y Trump habla como habla, ¿sí? Esos insultos o palabras fuertes que se dice que usó. Probablemente las usó, pero es como habla en general el Trump. Incluso cuando habla cariñosamente usa los expletivos, ¿sí?
1: Te hago la última consulta, por lo menos de mi parte, y tiene que ver con justamente esto. La semana pasada se detuvo operativos militares israelíes en pleno territorio libanés, tal vez por la propia decisión de Donald Trump en esta comunicación telefónica que tuvieron ambos mandatarios. ¿Israel puede cumplir los objetivos de desarmar a Hezbollah? ¿El Líbano puede cumplir el objetivo de desarmar a Hezbollah en esta campaña? ¿Qué se necesita? ¿Se necesita un apoyo internacional, otra fuerza internacional, sea de las Naciones Unidas o los propios Estados Unidos, que se involucren en territorio libanés?
4: La palabra poder es una palabra importante. El Líbano no puede desarmar nada, no puede desarmar ni un auto puede desarmar. El Líbano no tiene, no existe el Líbano. en serio, es el Líbano. Así que Líbano no. Es una buena pregunta, ¿quién? Sin duda Israel, si la dejan, lo va a hacer eventualmente, ¿sí? Esto se soluciona, esto es lo que es una cuestión de cuánta fuerza usar y cuántas ganas tenés vos de aguantarte después en general los embates de los que gritan siempre, ¿sí? Los España, los le sacaron Eslovenia últimamente, perdieron Eslovenia entre del coro ese, pero España, Irlanda, todas las Naciones Unidas. Si está dispuesto a hacerlo, sí, Israel puede hacerlo. Si la van a dejar, en este momento no parece que la van a dejar. ¿Puede Estados Unidos hacerlo? Podría, pero no lo va a hacer, no se va a meter en el Líbano. Entonces, ¿qué queda? Y quedan dos posibilidades. Una es volver a armar a los cristianos en el Líbano y quizás usarlos de proxy. No me refiero al ejército del sur del Líbano que tenía Israel, que era cristiano. Bueno, ese ejército que no valió nada, pero sí a las falanges de los cristianos. Podrían llegar a ser aliados en esto. Después está Siria. Para mí el aliado natural en esto es Siria. Los sirios odian a Hezbollah. Israel debería llegar a algún tipo de acuerdo. Y entre los dos, sí, entre los dos lo terminan. Está Turquía, que va a tratar de meterse. Pero no la veo, no veo a Turquía metiéndose en un tema así, pero Siria tranquilamente podría terminar el tema en el Líbano sin las limitaciones que tiene Israel. Y finalmente, la que lo puede parar todo es Irán, por supuesto. Es decir, Irán tiene que rendirse. Si Irán se rinde, Hezbollah no va a durar mucho tampoco, no creo que pueda sobrevivir mucho tiempo. Pero esas son las opciones. ¿Cuál me gusta? Ninguna. Es lo que hay.
0: Claro. Muki, te hago la última y te despido. Te agradezco obviamente también por los minutos que nos dedicás. Pero vos hablabas antes de la influencia del Mundial en todo esto y te quiero preguntar, porque muchos analistas habían conectado la guerra con Irán y el éxito o no de los Estados Unidos con lo que puede pasar tanto en Rusia, que antes vos te referías un poquito a eso, como entre China y Taiwán. Bueno, acá nos recuerda Matías en el chat, nos dice, claro, Rusia no participa del Mundial y ya una vez atacó en la apertura de los Juegos Olímpicos, atacó a Georgia. Dice, ¿podría Rusia y China, también te pregunto yo, aprovechar el Mundial para entender que Estados Unidos no se pueda meter y lanzar ataques en sus respectivas arenas?
4: A China no. China es imposible por muchos motivos. China no tiene la capacidad de atacar a Taiwán y poder sostener un ataque. Contrario a lo que la gente cree, tiene un ejército que no tiene absolutamente ninguna experiencia. Además, hacer un ataque de ese tipo, nos enteraríamos por los satélites muy pronto, y China no está muy lejos de hacerlo. Tampoco quiere arruinarse su... Porque vos imaginate, cualquier ataque a Taiwán, inmediatamente va a haber un boicot, incluso de todos los países, a los productos chinos. China no está en condiciones económicas tampoco de hacerlo, por lo menos en eso. Así que China no. En cuanto a Rusia, Rusia está haciendo todo lo que puede y no le está saliendo muy bien. Rusia pierde 1.500 soldados, 1.400 soldados por día. Y solamente puede traer nuevos 1.000. Es decir, Rusia está en un estado de desgaste cada vez más alto. Tirar más drones o más misiles no va a cambiar la realidad. No creo tampoco que Rusia quiera ser el malo que moleste durante el Mundial. Eso también hay que tomar en cuenta en el tema de imagen. Me imagino que los rusos van a estar mirando el Mundial también. Así que no veo que se aprovechen. En esas dos arenas, puede ser que en India-Pakistán o en algo que nosotros no esperamos, puede ser, y también va a ser una escaramuza. No estamos viendo ningún tipo de invasión en ciernes, ¿sí?
1: Bueno, Muki, muchísimas gracias por estos minutos que dedicaste a hablar con nosotros y obviamente esperemos que sea un Mundial exitoso, sobre todo para los países latinoamericanos, en especial Argentina.
4: Bueno, para mí Argentina, pero sí, el Mundial, sí, lo que pasa es que va a ser para nosotros que estamos en Europa, yo estoy en Europa, va a ser un Mundial de insomnio.
1: Porque totalmente. Se juegan a la noche. Totalmente.
4: Sí,
1: partidos a las 4 o 5 de la mañana.
4: Me van a ver con ojeras. Me van a ver con ojeras el próximo. La próxima entrevista, si es durante el Mundial.
0: Exactamente. Muki, un abrazo enorme. Muchas gracias.
4: A vuestra disposición cuando necesites.
0: Chao, chao. Chao, chao. Ahí se iba Muki Tenemao, a quien le agradecemos por estos minutos, la verdad. Muy, muy, aparte muy didáctico para hablar. A mí me gusta mucho cómo habla. Más allá, el contenido es bueno, pero digo, a veces hay gente que tiene mucho contenido, pero la forma de hablar, y me gusta mucho cómo habla Muki, me hipnotiza. A ver, quiero seguir con el Líbano un poquito porque estábamos ahí. Y Eddie, quiero que comentemos un poquito, porque según Israel Ayom hoy se proyecta cierto, voy a decir, optimismo por las negociaciones entre Líbano e Israel.
1: Exactamente, Johnny, hay optimismo para estas conversaciones, para estos negociaciones entre los dos países, entre Líbano e Israel, desde el propio territorio del país vecino. Están con cierto optimismo, con la posibilidad de un acuerdo futuro más importante entre ambos países. Funcionarios diplomáticos involucrados en las negociaciones dicen que llegar a un acuerdo entre los países está mucho más cerca de lo que parece. Uno de ellos, que conoce bien los detalles de las conversaciones, le comunicó al periódico Israel Ayom que los dirigentes libaneses ya han superado el punto de no retorno y están decididos a llegar a un acuerdo. Estos dirigentes entienden que la manera de restaurar el país es detener la influencia danina de Hezbollah, justamente. Si Hezbollah continúa con esta influencia en todo el territorio libanés, obviamente la situación humanitaria, la situación de seguridad va a empeorar cada día más. Además, añadió que aún no se ha encontrado una solución factible y rápida a la cuestión de Hezbollah, pero que un esfuerzo internacional para fortalecer al ejército libanés y presionar a Hezbollah, además de cortar sus fuentes financieras. Una de las cuestiones más importantes es cómo cortar el brazo de Irán. Si estas negociaciones pueden perjudicar tal vez el financiamiento de Hezbollah, cuando me refiero a las negociaciones, son las negociaciones entre los Estados Unidos e Irán, va a ser fundamental también para terminar con este conflicto en el Frente Norte.
0: Durante el fin de semana habló justamente el presidente Josef Aoun, dijo varias cosas que vamos a estar comentando. Una

0: capabilities will defeat the other side. So Hezbollah is not, it's an idea. It's not an objective that you can see. It's not a geographic objective. It's a war amongst the people, as the former British general termed it, Rupert Smith, in his book, The Utility of Force. It's war amongst people. The battlefield is the people. They are hiding among the people. So how you measure your success? You count bodies? They've tried it in Gaza. Hamas still exists or not?
1: It does.
0: Take, for example, the FARC in Colombia. Take, for example, the IRA. When dealing with non-state actors, it requires different strategy. A strategy of multiple lines of effort. The kinetic part of it is 10%. The non-kinetic part, social, political, and economic, is 9%, 90%. Hezbollah can only be dealt with domestically. It's the job of the state of the government. But on one condition, that we remove the root causes of the existence of its weapon.
1: Which is?
2: Para comentarle a todos lo que dice, es una entrevista excelente la de Joseph Aoun. Este fue un video un poquito largo, 1:50, pero nos parecía importante marcarlo, donde él dice acá, hay que sacar a Hezbollah. Estamos todos de acuerdo que hay que sacar a Hezbollah, pero hay que entender, él habla de, y es una palabra que también utiliza mucho Matty Roth, que nos está viendo, el tema de la parte cinética y la parte cinética y la parte no cinética. Se refiere a la parte de la guerra, de la batalla contra Hezbollah, es una parte importante. No es que no, dice él, pero es el 10% del trabajo. El 90% tiene que ser la parte no cinética, la parte no de batalla. Porque él dice, ¿cómo haces para medir éxito en una guerra contra un grupo terrorista paraestatal? Y ahí nombra Gaza, nombra la FARC en Colombia. Él dice, no, ellos siguen existiendo. Por lo tanto, si jamás sigue existiendo, evidentemente contar cuerpos no es suficiente. Y él dice, acá hay que hacer otra cosa, desde la política, desde el gobierno, para tratar de hacer esto. Con esto es cierto. Hay políticas que puede utilizar el gobierno para debilitar lentamente, no es de un día para el otro, para debilitar a Hezbollah. Políticas que tienen mucho que ver con la persecución financiera, más que nada, etcétera, uh-huh, etcétera. Eso es lo que marca justamente Joseph Aoun. En otra parte de la entrevista, él habla sobre la necesidad de que Israel deje de... Acá más o menos lo desliza sin decirlo. En otra parte lo dice más claramente. Dice, Israel lo que está haciendo es contraproducente. Y Israel tiene que retirarse del Líbano. Israel tiene que retirarse del Líbano porque no va a conseguir nada y está atacando al pueblo libanés. Esto marca Joseph Aoun tratando de ponerse como medio en el medio de... Critico a Hezbollah, pero defiendo a los ciudadanos chiitas que todavía están ahí, que son ciudadanos.
3: Claro, la pregunta es si Israel se retira, si Hezbollah va a seguir atacando o no a territorio israelí.
2: No, o ponle que deja de atacar, Hezbollah dice, te retiraste, yo ya dejé de atacar, listo, no pasa nada. Ahora, la pregunta es cómo haces para que deje de existir, porque si no, pareciera ser que es un arma disuasiva, no la van a usar, pero la tienen. Y esto plantea, por lo menos Joseph Aoun, diciendo, muchachos, esta historia de la guerra no sirve para nada. No están ganando nada. En muchas partes de la entrevista él insiste con que esto legitima todavía más a Hezbollah, en el sentido de que se ve a Israel como el ocupante, etcétera, etcétera. Y hoy habla a Avigdor Lieberman, que es uno de los candidatos o uno de los que probablemente forme parte del gobierno que viene si gana la oposición. ¿Por qué lo digo? Porque si bien no es candidato a primer ministro, no pareciera ser que vaya a ser el primer ministro, que hoy se dirime capaz más entre Bennett y Eisenkot, muy probablemente él va a dar sus votos para que Bennett trate de ser primer ministro, o Eisenkot, no importa, porque él está junto con Eisenkot, pero digo, y él va a ocupar algún lugar de toma de decisiones. Y él habla hoy sobre el Líbano y propone algo un tanto diferente a lo que dice Aoun y un tanto parecido a lo que hoy hace este gobierno. Escuchemos juntos el audio número 3.
4: לחסל את חיזבאללה זה מהלך משולב, זה לא רק כוחות צהל. היינו אמורים לרתום את כולם, כל הגורמים פנים לבנונים, גורמים אזוריים, ואני אומר לך שגם גורמים במזרח התיכון הפסיקו להבין אותנו. זה שהתבטלות מוחלטת בפני ארצות הברית, זה שראש ממשלת...

0: 7 באוקטובר הופך אותנו לקולוניה, ממש לרפובליקת בננות. זה דבר חסר תקדים.
1: Marcaba justamente este Avigdor Lieberman que la verdad es que no es solamente el tema de las tareas del ejército. Dice, tenemos que involucrar a todos los actores internos libaneses, dice incluso actores en el Medio Oriente dejaron de entendernos porque vamos para acá, porque vamos para allá. Acá hay que marcar algo. Evidentemente Israel no puede solo, evidentemente Israel no puede ser quien a través de su fuerza trate de sacarlo. Otra pregunta que nos tenemos que hacer es si realmente lo que quiere hacer Israel, realmente lo que intenta hacer Israel, es eliminar a Hezbollah a través de la fuerza, o si lo que está buscando es recuperar el elemento disuasorio que Israel siente que perdió el 7 de octubre. Creo que son dos cosas distintas. Yo puedo creer que es menos válido recuperar el elemento disuasorio por sí solo, porque te genera muertes, 18 personas murieron desde el último alto al fuego, y no está claro que vayas a conseguir ese objetivo. Pero otro puede decir, mirá, la verdad es que la guerra por la disuasión misma puede tener cierto sentido. Bueno, Mati seguramente va a escribir algo sobre esto. Pero bueno, a esto se relaciona la pregunta del día de hoy, que la vamos a seguir discutiendo y la vamos a seguir discutiendo con ustedes, que ya les recuerdo a todos que la pueden responder en nuestro canal de YouTube, dejando su like, suscribiéndose al programa, en el chat de YouTube, o como yo prefiero, en nuestro WhatsApp al +972 50211 4213, que pueden mandar un mensaje de texto. Pueden, no es
2: también
1: que no, pueden, pero es mejor si mandan un mensaje de audio, así les abrimos los micrófonos a ustedes para que formen parte del programa tanto como nosotros, desde donde sea que nos escuchen, la radio, Radio High, el YouTube de Radio High, el YouTube de Canal Español, estamos en todos lados para que todos participen del programa como quieran. Eddie, ¿cuál es la consigna de hoy?
2: La consigna del día de hoy es si el gobierno libanés quiere el desarme de Hezbollah o solamente el retiro de las fuerzas israelíes del Líbano.
1: Y ahora sí, señores, a unos minutos de terminar con esta primera hora y caminar juntos hacia las 4 de la tarde, es que vamos a comenzar con nuestro bloque mundialista.
2: Sí, obviamente con presentación, con la canción de Tim Payne. Muchos de ustedes seguramente ya lo conocen, este jugador nuevo de Nueva Zelanda que se ha hecho famoso en los últimos días. Tenía solamente unos 3.000 seguidores en su cuenta de Instagram y hoy tiene unos cuantos...
1: Argentina, ¿no?
2: Sí, y hoy tiene unos cuantos millones, arriba de 4 millones, si no me equivoco, de seguidores en Instagram, luego de que un influencer argentino hizo campaña para subir, digamos, la cantidad de seguidores de este jugador de fútbol que juega en la liga local de Nueva Zelanda. Y que era uno de los jugadores más desconocidos, tal vez, de esta Copa del Mundo.
1: ¿Sabes? Si tuviéramos la posibilidad de tener los derechos, etcétera, ¿sabes qué haría? Pondría, te diría, pongamos las canciones de diferentes mundiales. Entonces, podríamos poner la de Italia 90, la de Estados Unidos 94.
2: Creo que no hay ningún tipo de problema, pero lo voy a averiguar para mañana.
1: Sí, podemos hacer eso, ir poniendo canciones de mundiales. Esta, como está hecha claramente con su...
2: La del Mundial 90 me encantaría.
1: Sí, no te imaginé. Bueno,
2: no tanto el Waka Waka y todas esas canciones.
1: El Waka Waka no, pero la de Waving Flag estaba buena.
2: Del Mundial 2010 en Sudáfrica. Exactamente. Bueno, nos acercamos al Mundial. Solamente nos separan 4 días del comienzo de la Copa del Mundo en México, Estados Unidos y Canadá. El próximo día jueves comienza esta Copa del Mundo con varios partidos y sobre todo primero México contra Sudáfrica en el Estadio Azteca de México, también Corea del Sur contra República Checa, los dos primeros partidos del próximo día jueves. Bueno, hablemos un poquito de qué está pasando con el Mundial, más allá de los amistosos de Argentina, que ganó, de Ecuador, de Colombia y de los países latinoamericanos. También ganó Brasil, Johnny, vos me dijiste que viste el partido. No está tan bien, no se encuentra tan preparado, digamos, para las instancias de la Copa del Mundo. Sin embargo, me gustaría hablar sobre lo que está pasando con la llegada de ciertas delegaciones a la Copa del Mundo, porque ha pasado varias cuestiones, por ejemplo con Irán ha pasado algo bastante peculiar. Desde la Federación de Fútbol de ese país afirman que 14 miembros de su delegación de alto rango, a ellos se les denegó la visa de entrada a los Estados Unidos antes del Mundial. 14 miembros de la delegación de Irán no podrían ingresar a este país, a los Estados Unidos, previo a el inicio de la Copa del Mundo, teniendo en cuenta que los tres partidos de Irán en este Mundial son justamente en territorio norteamericano.
1: Claro, eso te iba a marcar, porque ellos hacen base en México.
2: Exacto.
1: ¿No? Pero no les están permitiendo entrar cuando tienen partidos ahí.
2: Claro, porque
1: y
2: tienen...
1: 16 menos 14 te da...
2: No, son miembros, no todos son de los dos futbolistas.
1: Son, okay.
2: Son miembros de la delegación.
1: Claro, diciendo...
2: No, miembros de la delegación. Recordemos, Irán tiene su primer partido el 15 de junio contra Nueva Zelanda, el equipo de Tim Payne. Y luego contra Bélgica, un partido muy duro. Estos dos partidos en Los Ángeles. Y luego terminan su presentación en la fase de grupos contra Egipto en la ciudad de Seattle. Es bastante interesante qué va a pasar con Irán. Lo decía Muki, va a haber ciertas manifestaciones y seguramente mucho color en las calles de, sobre todo en Los Ángeles, de los iraníes exiliados que van a estar obviamente presentando sus intenciones del cambio de régimen y también, sin embargo, también el apoyo a este equipo de Irán para el Mundial. Otro país de la zona también está con problemas. Y en este caso no es Israel, porque Israel no juega el Mundial, pero sí es Irak. Irak tiene problemas. Llegaron a los Estados Unidos el máximo goleador de ese equipo, estoy hablando de Ayman Hussein, fue interrogado durante 7 horas luego de su llegada a los Estados Unidos para disputar el Mundial. Irak u otro de los países que sorprenden presentándose en esta Copa del Mundo. Irak también tiene partidos interesantes para este Mundial, que va a estar disputando junto a Francia, Senegal y Noruega. Obviamente es el país con menos posibilidades de clasificarse a los 16avos de final y tiene estas cuestiones de dificultades a la hora de ingresar también a los Estados Unidos.
1: Gabriel Lackerman está diciendo que los primeros tres partidos de Irán son en México.
2: No. Los tres partidos de Irán son en los Estados Unidos. En su momento se habló de la posibilidad de trasladar los partidos hacia México. Sin embargo, los partidos quedaron en los Estados Unidos.
1: Que me perdone Clara Salón, que siempre nos ve, y todos los que nos ven en Brasil, nos escuchan en Brasil. Pero voy a decir algo. Yo hoy, mientras corría, vi el resumen de Brasil-México. 25 minutos, un resumen, es cierto. Pero 25 minutos, un buen resumen.
2: Son más largos que los que mira nuestro amigo
1: Alan.
2: El de la franja.
1: Que ve los goles nada más, ¿no? El resumen de 3 minutos. Pero yo voy a decir algo: ¿dónde quedó el juego bonito de Brasil? ¿Desapareció? El Brasil que vi, no, está bien que seguramente eran suplentes.
2: Y son partidos amistosos, no juegan todos los jugadores titulares. Argentina también jugó en el día de ayer contra El Salvador. No ponen, o contra Honduras, ya me olvidé.
1: Argentina contra Honduras.
2: Honduras, 2-0 con goles de Lautaro Martínez de penal y también luego de una asistencia del 9 goleador, el Toro, el goleador del Inter, el gol de Juliano Simeone.
1: Los suplentes. Juliano Simeone, jugador de River.
2: No, mirá. Juliano Simeone, jugador del Atlético Madrid.
1: Ah, no es el que viene...
2: No, ese es Giovanni, el hermano Giovanni, más grande.
1: Que hicimos, tratamos. Capaz que es como una vez que nos pasó, que nos confundimos con el nombre. claro, todos querían Scocco y trajimos a Casco.
2: Pero Casco es un jugador que le dio mucho.
1: Sí, después de mucho tiempo. De todas formas, es interesante porque digo, Brasil tiene una identidad completamente distinta. Yo te preguntaba quién era el técnico porque no lo entendía y vos me contabas.
2: Ancelotti.
1: Trajeron a Ancelotti. qué sé yo.
2: A Carleto.
1: A Carleto Ancelotti. Bueno, algo más que tengamos. Ah, voy a decir también, por lo menos desde el resumen, cancha muy llena. Hay muchos miedos de que nadie vaya al Mundial, cancha muy llena. ¿Algo más que tengamos que decir del Mundial?
2: Bueno, por ahora se están jugando todavía partidos amistosos en estos días. Varios países latinoamericanos van a jugar.
1: ¿Sucedió antes, Edi, que se jueguen los partidos amistosos?
2: ¿Tantos? No.
1: En el, claro, porque no, todos ahí. No. Yo recuerdo que en una época era para despedir a... Para despedir a la selección, se armaba todo un... Pero bueno, vamos
2: hablabas a estar antes, hablabas antes de Irán sobre el lugar de entrenamiento, el lugar de concentración. Sí. Es en Tijuana.
1: Ah, mira.
2: En Tijuana.
1: Que es al sur de California. Uh-huh. O sea, para poder entrar directo a California es muy cerca.
2: A Los Ángeles, claro, están claro, bastante cerca.
1: Vas en micro, digamos.
2: Hay gente que lo hace en otro...
1: No, sí, en camión, en el baúl de un camión. Bueno, a ver, ¿hasta acá el bloque mundialista?
2: Sí, hasta acá el bloque mundialista y en un ratito nada más tenemos, en esta segunda hora vamos a tener muchísimos temas. Vamos a continuar hablando de Irán, pero también de Estados Unidos, de Israel y muchos temas muy, pero muy interesantes.
1: Pausita y ya volvemos con mucho más canal en español.

0: Matías, ¿me escuchás?
1: Hola, ¿cómo
0: estás? Hay delay, pero se escucha. Okay. Se escucha.
1: Hola. ¿Qué tal?
0: Bien, ¿vos cómo estás?
1: Bien. Bien, acá andamos.
0: Decime cómo querés que te presentemos.
1: Puedes presentarme como el gerente de Logical Commander, que somos nosotros los que vamos a hablar.
0: Perfecto. Bueno, ya en un minutito arrancamos, ¿te parece?
1: Dale, buenísimo. ¿Cómo están ustedes?
2: Bien, acá, lo que se puede, la lucha.
0: Ya podrido.
1: Sí, terrible. Bueno, esperemos que el Mundial por lo menos nos deje un buen pasar.
0: Ya, aunque sea, ¿viste? Ya ponemos la esperanza en lo que venga.
1: Algo.
0: Ahí volvemos.
1: Bueno, dale, buenísimo.
0: Bien, ya volvimos con mucho más canal en español. Tenemos que hablar de muchas cosas, pero quiero presentar un tema que vamos a estar conversando ahora, porque ustedes saben que salió un reporte del New York Times que es bastante, bastante complejo, que dice que informes muy recientes de inteligencia de los Estados Unidos plantearon preocupaciones, por decirlo de alguna forma, sobre agencias de espionaje israelíes que escuchan a escondidas, supuestamente, a los negociadores estadounidenses que trabajan en un acuerdo de paz con Irán. Aparentemente hay una creciente preocupación por una amenaza de contrainteligencia más general por parte de Israel. Esto no es la primera vez que lo escuchamos. Habíamos escuchado también o habíamos leído también reportes de que Israel estaba espiando en su momento a la base internacional de Kiryat Gat. Miren, si uno ve la lista de funcionarios que cita el New York Times que estarían siendo espiados, dicen que se habla de Steve Witkoff, que es el principal negociador del presidente Trump, Elbridge Colby, que es un principal funcionario político del Pentágono, la palabra político es muy importante, y aparentemente uno de sus adjuntos, que es Michael P. Dimino. También hay otro informe que está escrito por la Agencia de Inteligencia que habla de que el nivel de amenaza de contrainteligencia planteado por Israel aumentó en las últimas semanas al nivel más crítico, más alto en la historia. Y así hay varios informes que están hablando de un espionaje israelí, como les marcaba antes, también esta cuestión de Kiryat Gat. Justamente por eso me gustaría hablar en este momento, que ya lo tenemos en línea, con Matías Shapiro, que nos va a ayudar a entender un poquito más todo esto. Matías, te saludan Johnny y Eddie, ¿cómo estás?
1: Bien, ¿qué tal?
0: Bien. A ver, no sé ni cómo empezar, porque lo primero que te quiero preguntar es, ¿hasta dónde es una sorpresa en este mundo algo así, un informe diciendo, bueno, Israel estaría espiando a su máximo aliado, que es Estados Unidos?
1: A ver, sorpresa no. Inteligencia y contrainteligencia, existe información e intentos de recibir información de todos lados. Independientemente de qué tan buenos amigos sean. Acá hay un tema que es más sensible todavía. Si lo vemos en corporativos, por ejemplo, obviamente lo vemos también a nivel gubernamental. Acá en Israel nos especializamos durante años en lo que es recopilación de información, y cada país hace exactamente lo mismo, no hay nada diferente. Algunos más profesionales, otros menos profesionales. Pero acá hay un tema más importante, creo que por lo que estuve leyendo también en el New York Times, uno de los principales temas es que dicen que ingresaron sistemas de entre los celulares o los móviles de los diferentes ejecutivos del gobierno americano. Primero y principal, no va a pasar. Pero cuando vemos soluciones como había en NSO y otras empresas israelíes que dejaron de proveer y de desarrollar ese tipo de soluciones desde el momento que el gobierno americano y que Apple y Facebook, etcétera, le hicieron un juicio a NSO y casi lo llevan a la quiebra, todas las otras empresas israelíes dejaron de hacerlo. Ahora, obviamente, a NSO vino inversión americana, entonces pasó a ser una empresa israelí americana. Y entonces ahora tiene menos problemas. Pero es principalmente por el miedo de eso. Desde mi punto de vista, lo más importante es que, o para entender, quizás no es tecnología lo que están implementando, simplemente empieza por el factor humano. Y el factor humano es la base para poder llegar a hacer, sean escuchas, extraer información, lo que sea. Y por ahí va el tema. Si nos fijamos, inclusive, en los últimos 2 o 3 meses, el gobierno americano hizo tantos... por ejemplo, Donald Trump firmó en el 16 de marzo una orden ejecutiva que se llama la orden 14395, la cual habla de antifraude. Pero cuando habla de antifraude, ¿de qué habla? De behavioral risk, riesgo conductual. Uno de los principales problemas que vio el gobierno americano es no solamente el tema de fraude, sino del riesgo interno con información muy sensible de los contractors americanos y los subcontractors del gobierno federal. Estamos hablando de medicina, estamos hablando de defensa, inteligencia, que son las cosas más críticas del gobierno. Entonces, lo que no quiere el gobierno americano es que esa información llegue a China, llegue a todo tipo de lugares que no deberían llegar. Entonces, ¿qué hacen? Hacen una transferencia de las obligaciones y de la seguridad a los contractors, o sea, a las empresas que le brindan servicio al gobierno americano, en vez de que el gobierno americano tenga que correr, investigar a cada persona que hay. ¿Qué significa? Que si las empresas, las organizaciones, inclusive los estados, no son accountable y auditable en temas de riesgo conductual de cada uno de los empleados, el gobierno les va a poner una multa o va a hacer un proceso. Se ahorran mucho trabajo y es una forma muy fácil ahora de empezar a controlar que información muy sensible no se vaya para otros lados. Y lo mismo está pasando seguramente con a este nivel. Por eso mismo sacaron este tipo de alerta, vamos a decirlo en cierta forma.
2: Matías, a ver, ¿qué tan inusual es que los Estados Unidos eleven a crítico el nivel de amenaza de contrainteligencia y qué pueden hacer al respecto? ¿Cuál sería la reacción por parte de los Estados Unidos hacia Israel?
1: Mira, a ver, si... No sé, nosotros tenido un estado crítico, digamos, o un nivel crítico. Yo puedo decir que nosotros con una de mis empresas, con Logical Commander, trabajamos en los Estados Unidos y hemos hablado mucho en el último tiempo con uno de nuestros asesores del comité, que era el jefe de investigación de personal y seguridad del Departamento de Defensa de los Estados Unidos. En conjunto con eso, tuvimos varias reuniones con el director de Insider Threats, o sea, de investigaciones internas del FBI. Muchas reuniones. Y no es algo nuevo. O sea, nosotros lo hablamos porque lo vemos a nivel corporativo, lo vemos a nivel gobiernos en muchos lados del mundo, pero los gobiernos siempre están al máximo tratando de ver qué tipo de cosas. Obviamente me imagino que se ha filtrado tanta información que deben pensar que ahora hasta Witkoff y Trump y todo el mundo tienen atacados los celulares. No creo que esa sea la situación. Yo creo que hay muchas personas, como vemos también de este lado acá en Israel, que filtran información por algún tipo de conveniencia o algún arreglo o algo por el estilo, o para generar un daño muchas veces también. Entonces, yo creo que va más por el caso de humano, lo que es y no por un ataque a un celular. Hoy en día también el servicio secreto En los Estados Unidos, como acá en Israel, tienen tantas capacidades de proteger un celular, de monitorear un celular, de monitorear las comunicaciones, atacarlo. Antes había algo que se llamaba te mandaban un link, hacías clic y podías ingresar al celular. Después se pasó a cero clic, se llama, que puedes atacar un celular sin que nadie se dé cuenta y que no vas a verlo inclusive en el uso del celular constante. Antes se veía, podías darte cuenta si alguien se había sumado a tu celular o se había, o te estaban escuchando, extrayendo información o lo que sea. Ahora no sé, no lo vas a saber. Se llama zero click. Yo te pongo a vos como target y listo. Ahora, pero va más allá de eso. Realmente el servicio es secreto y tiene tantas capacidades que es prácticamente imposible que a ese nivel alguien pueda realmente atacarles el celular y escucharlos. ¿Okay?
0: Matías, quiero hacerte una pregunta que es capaz extremadamente tonta o simple en el sentido de que para vos capaz que es algo muy obvio, pero para los que no estamos en este mundo capaz no lo es. ¿Por qué Israel habría de espiar a Estados Unidos si es su máximo aliado? O sea, si quiero saber algo le puedo preguntar, hablamos todos los días. ¿Por qué habría Israel de espiar a los Estados Unidos?
1: A ver, que te cuenten todo no significa que te cuenten todo, pero
0: Claro.
1: la verdad que no sé, no, no, no, no. Claro, no te podría decir. El mundo de inteligencia es un mundo rebuscado y complejo para entender cada cosa. De la misma manera que empresas que piensan que no tienen personas que están ayudando a la competencia, estén adentro de sus empresas, y pasa constantemente en empresas medianas, grandes, multinacionales. Lo mismo pasa a nivel gobierno en todos los sectores. Vamos a olvidarnos en los Estados Unidos, porque en los Estados Unidos tenés, es un mundo gigante, pero vas a países en América Latina, vas a países en Europa, narcos que están metidos dentro de una aseguradora, dentro de un banco. El tema de enviar personas a diferentes lugares, a extraer información, a conseguir mejores resultados, digamos, llegar a información de primera mano, ¿okay? Influir en diferentes procesos. Eso es parte del mundo, no solamente exclusivo del gobierno. Y cuando estamos hablando en este momento, me imagino, porque no lo sé, realmente no lo sé, pero estamos hablando de que es una guerra durísima, estamos en un proceso terrible y que el gobierno de Israel hoy en día, que dijo que iba a ganar todo y que iba a terminar con esto y que iba a terminar con lo otro, y cuando están viendo que realmente no se está haciendo para ese lado y puede afectarlos a Bibi y a su gente en las próximas elecciones, entonces me imagino que van a tratar de sacar más información de lo que puedan porque están desesperados. Eso es lo que veo, es un nivel de desesperación por lo visto que tienen que saber cómo manejarlo y qué es lo que va a pasar porque de alguna manera tienen que dar explicaciones al pueblo, ¿no? Así, no, no, más que eso no podría decirte exactamente porque es muy complejo la situación y realmente es un mundo muy muy difícil, pero siempre existe la parte del factor humano de tratar de ingresar a lugares, extraer información, recopilar información, influir, etcétera. Es parte del juego.
0: Y te hago la última y ya te despido y te agradezco obviamente por los minutos que estuviste con nosotros, pero quiero saber si es correcto especular de dónde viene esta información, teniendo en cuenta que hace tan solo un par de días hubo un cambio de mando en el Mossad. Si esto de que ahora salga esta información puede tener algo que ver con eso.
1: Que tenga que ver con el nuevo cambio en el Mossad. El Mossad, como tantas otras departamentos, organismos, Vienen trabajando siempre para que suba una nueva persona. Son años de trabajo que tienen, independientemente de que la parte operativa siempre sigue trabajando. Máximo es de políticas, digamos, los que están más arriba. Pero yo creo que, bueno, ya lo vimos hace muchos años también, que habían detectado, habían descubierto el gobierno americano, algunos israelíes, que los procesaron, de común conocimiento o de público no conocimiento. Seguro que como los americanos hay acá, también hay israelíes allá, y no significa que no sean tus amigos, pero sí necesitas ese tipo de información, por lo visto, para tener un poco más de fuerza. Y esto va a seguir, no es algo como los iraníes, como están acá y están allá, y tenés la gente de inteligencia en diferentes lados del mundo. Los rusos lo hicieron en su momento durante la Guerra Fría. Es algo que es esencial para países que están en problemas constantes o bajo peligros constantes también. Pero también lo vas a ver a menor nivel en muchos países, inclusive de América Latina, que servicios secretos, fuerzas de seguridad tienen personas infiltradas en un montón de lugares. Es en algunos más, en otros menos. En algunos lugares no, las fuerzas de seguridad no tienen toda la tecnología como el servicio secreto americano o acá en Israel para poder proteger realmente los celulares, las computadoras y todo lo que son los assets digitales de las personas importantes. Y en otros lados sí, o sea, pero por eso digo, en Estados Unidos es muy difícil que puedan ingresar al celular de Witkoff, de Trump o de cualquier otro, igual que acá.
0: Mati, agradecerte.
1: Pero sí,
0: por
1: va a seguir seguramente, si esa es la situación.
0: Exactamente. Agradecerte por estos minutos, la verdad, que nos dedicás. Y nada, vamos a seguir el tema de cerca, así que vamos a seguir hablando también.
1: Dale, muchas gracias. Que tengan un lindo día.
0: Abrazo grande, chau chau. Ahí se iba Matías Shapiro, a quien le agradecemos por estos minutos, la verdad, para tratar de entender un poco todo este mundo. Simplemente, ya que estábamos hablando del Mossad, voy a contar que hoy se publica en el periódico Ma'ariv, se publica una nota donde dicen que el Mossad promovió un plan para derrocar al régimen de Irán mediante el despliegue de kurdos, de millones de kurdos.
2: ¿Y qué pasó?
0: El presidente Donald Trump vetó la medida. Ahora, lo interesante no es solamente que Donald Trump vetó la medida, sino el porqué o el proceso. Porque aparentemente, según publica Ma'ariv, los funcionarios de seguridad israelíes acusan no a Trump, sino al vicepresidente de los Estados Unidos, J.D. Vance, de filtrar este plan del Mossad al presidente turco, Recep Tayyip Erdogan, para justamente eliminarlo por completo. El entorno de Vance, entre paréntesis, niega esta acusación. Ahora, según lo que se filtra el periódico Ma'ariv, vieron que yo les dije, se están filtrando muchas cosas del ex Mossad, ¿no? Según lo que se filtra, Barnea estimaba que si Trump mantiene la presión económica y militar, el régimen de la Ayatollah va a colapsar dentro de un año. Esto es lo que considera Barnea, se filtra esto luego de la salida de él. Por otro lado,
2: yo te di esta misma información hace un buen tiempo atrás.
0: Sí, por lo que
2: me decían desde el propio ejército.
0: Por otro lado, dicen que el levantamiento de sanciones va a hacer fluir nuevos fondos a Irán y hará mucho más compleja la tarea de someter al régimen, algo que me parece que es bastante obvio. En el marco de todo esto, de todas estas filtraciones de inteligencia, qué sé yo, que yo siempre cuando veo filtraciones de inteligencia digo, ¿quién está preparando el quirófano, no? ¿Para quién? En el medio, el ejército en estos momentos está atacando en la Dajia, esto es un barrio en las afueras de Beirut, y de hecho Netanyahu y Katz, primer ministro y ministro de Defensa, confirmaron que están haciendo esto producto de los ataques repetidos de Hezbollah en el norte, violando por completo la voluntad del presidente de los Estados Unidos, Donald Trump, un desafío o no, lo sabremos más tarde.
2: Si pero, es que... Johnny, el presidente de los Estados Unidos, Donald Trump, dijo que alto al fuego en Medio Oriente no significa parar las hostilidades.
0: Significa, disparamos de manera más moderada, de manera más moderada de la que
2: así
0: se
2: así que tal vez, según las palabras claro. del propio presidente de los Estados Unidos, no hay violación del alto al fuego.
0: En la definición. Esto es lo que está sucediendo, por lo menos en estos momentos, en Beirut, y hay que prestarle atención a esta cuestión, porque después nos vamos a enterar, coordinado, no coordinado, desafío, etcétera, etcétera. En el medio sigue la discusión entre defensa y finanzas sobre lo que está sucediendo, sobre el tema de, punto número uno, presupuesto para nuevas compras, punto número dos, falta de soldados, y Eddie nos va a contar un poquito cómo qué está pasando en esa discusión.
2: Sí, vamos a hablar de las enemistades y amistades entre los ministerios de defensa y el ministerio de finanzas, sobre todo con el presupuesto del 2026. Esta disputa sigue escalando. Lo publica en el día de hoy el periódico económico Calcalist. Las fuerzas de defensa de Israel exigen aumentar el presupuesto militar de 144 mil millones a 184 mil millones de shekels, argumentando que las nuevas misiones en el Líbano, Siria y Gaza, sumadas obviamente a la preparación ante una posible reanudación del conflicto con Irán, requieren más recursos. Desde el establishment de defensa advierten que si no se aprueban nuevos fondos en apenas 2 meses, podrían comenzar a detenerse líneas de producción de municiones y también de misiles estratégicos. Empresas como Elbit, la industria aeroespacial israelí, y Rafael podrían verse obligadas a reducir la fabricación de proyectiles y sistemas de defensa aérea como el Arrow 3 y la Onda de David, en momento en que Israel busca reponer las reservas consumidas durante la última guerra con Irán. Sin embargo, una segunda información publicada también por el día de hoy por Israel Ayom apunta que defensa y finanzas están acercando posiciones, pero con respecto a otro tema. A ambos ministerios negocian una solución que podría extender el servicio militar obligatorio a 36 meses. Es decir, volver a como era hace unos cuantos años atrás, es decir, 3 años enteros, y aumentar así la presión económica sobre el sector ultraortodoxo para ampliar el reclutamiento y reducir la carga sobre los reservistas. Además, el acuerdo contemplaría cubrir una deuda de unos 10 mil millones de shekels con la industria de defensa y otorgar mayores facilidades para exportar armamento israelí, especialmente a países europeos alineados. Obviamente no se puede a todos los países europeos, sobre todo porque son competidores. Claro. Muchos de los países, como por ejemplo Francia. En otras palabras, mientras defensa advierte sobre una posible falta de misiles por ausencia de presupuesto, las negociaciones con finanzas parecen encaminadas para evitar una crisis aún mayor.
0: En el medio de todo esto, obviamente, ustedes escucharon, ¿no?, como decía el presidente del Líbano, Joseph Aoun, se refería justamente a la situación de Gaza, y él decía: sigue existiendo Hamás, ¿no? Bueno, hoy sabemos que sigue existiendo, en realidad todos los días sabemos que sigue existiendo, pero hoy se publica aquí en Cana, en este medio, una información muy interesante que marca que la organización terrorista Hamás está discutiendo, de hecho, en estos momentos, algo, esto es algo positivo, así que la buena noticia.
2: Discúlpeme.
0: Está discutiendo las cláusulas que las facciones palestinas definen como esenciales para avanzar las negociaciones. O sea, Hamás dice: yo no voy a decirte que no me voy a desarmar. Yo lo que sí te voy a decir es que quiero discutir un poco cuáles son mis líneas rojas, digamos, ¿no? Ahora, el informe al que accede Khan, y que es extremadamente interesante, dice que se espera que la organización presente a principios de la semana próxima, esto es mañana, entre paréntesis, un documento actualizado para Nikolai Mladenov, que es el director general, digamos, del Consejo de Paz de Trump, que incluye flexibilidad en ciertas de las posturas de Hamás. Ahora, la noticia no es que haya flexibilidad, la noticia evidentemente es cuáles son sus exigencias para tal flexibilidad. Y la exigencia que estamos teniendo, que estamos observando, según el informe al que accede Khan, es que Hamas dice que previo a flexibilizar su postura respecto a la política de desarme, Israel tiene que poner fin a la política de asesinatos selectivos en la Franja de Gaza. O sea, evidentemente lo que dice Hamas es: ustedes quieren que nosotros nos flexibilicemos, ustedes terminen de hacer lo que ellos llaman violaciones cotidianas de Israel al cese del fuego. Ellos dicen que esta es una condición necesaria para continuar las negociaciones entre ellos y el Consejo de Paz. Según esta nota, junto con la voluntad de mostrar flexibilidad en determinadas secciones del documento, particularmente hablando de la cuestión del desarme, Hamas expresó pesimismo, escuchen bien, sobre las posibilidades inmediatas de éxito. Ahora también le ponen el precio, ¿no? Ellos dicen que la próxima ronda de negociaciones va a ser particularmente difícil en un contexto de amenazas de Israel sobre un aumento de las matanzas y la expansión de la actividad militar en la Franja de Gaza si no se alcanzan pronto acuerdos. Recordemos que hay una discusión muy grande sobre por qué Israel en el último tiempo ganó terreno dentro de la Franja de Gaza. Lo cual es una clara violación al acuerdo de cese al fuego. A ver, hay violaciones constantemente y hay violaciones de todos lados a este cese al fuego. Israel nunca dio ni le pidieron explicaciones realmente de por qué aumentó el territorio bajo su control en la Franja de Gaza. Y esto es algo que Israel debiera también explicarle a su público particularmente, pero bueno, también obviamente a toda la gente que está allí luchando y a los mediadores.
2: ¿Sí? Es interesante, creo que mucha gente está esperando la respuesta de los opositores, de la oposición aquí en Israel, con respecto a las últimas declaraciones de Benjamin Netanyahu, el primer ministro de Israel, sobre ampliar el control de la Franja de Gaza. La semana pasada, recuerden ustedes, Netanyahu habló de controlar hasta el 70% de la Franja de Gaza.
0: En realidad, de empezar por el 70%.
2: De empezar, él dijo, hoy en día tenemos el 60%.
0: Empecemos por el 70%.
2: Empecemos por el 70%. Ningún opositor se refirió al tema.
0: No, es cierto. Y es más, de ningún mediador tampoco.
2: De ningún arco político, ningún... absolutamente nadie, ni sea, digamos, la oposición de derecha ni la oposición de izquierda.
0: Sí, bueno, probablemente algo haya dicho, o sea, quiero sacar, sin saber si dijo o no, vamos a sacar a Yair Golan, vamos a sacar a, aunque no escuché nada, no, pero no. Vamos a sacar probablemente a Hadash, tal, etcétera. Pero la verdad es que es inentendible. Es inentendible también, a ver, ¿por qué Israel tiene la posibilidad de decir yo voy y ocupo el 10% más de territorio?
2: Bueno,
0: ¿en base a qué?
2: El único que habló sobre el tema es de afuera, no es acá en Israel, que es Marco Rubio.
0: Sí.
2: Recuerden ustedes, habló y se refirió.
0: No es
2: parte de los 20 puntos.
0: Claro, no es compatible con el plan de los 20 puntos. Y esto es todo. No vimos una reprimenda de Netanyahu, por ejemplo. Ahora, hay que marcar algo, y nosotros lo venimos marcando. A mí me parece todo el tiempo que, en efecto, está muy contento, tanto Hamas como Israel, con la situación como está. A ambos les sirve. Hamas sigue controlando a los palestinos. Los 2,5 millones de palestinos continúan viviendo bajo el régimen de Hamas. Por lo tanto, Hamas no solamente sigue vivo, sino que sigue siendo útil. Sigue trabajando día a día. Porque Hamas no es solamente la organización terrorista. Hamas es mucho más que eso. Y el mucho más que eso lo puede seguir usando. Hamas sigue teniendo una legitimidad para existir. Porque Israel no solamente ocupa la mitad de la franja, sino que crece en su ocupación. E Israel ocupa la mitad de la Franja de Gaza. Lo cual hoy también le viene bien a Israel. Por lo tanto, pareciera ser que todos los palos que ponen sobre la rueda, tanto Hamas como Israel, son casi que en conjunto, digamos, de alguna forma. Antes de pasar a nuestro próximo invitado, Eddie, contame un poco qué pasó con el vicedirector del Mossad, porque se conoció durante el fin de semana, particularmente ayer, algo bastante, bastante complejo, que es que Román Goffman echó al vicedirector del Mossad, quien estaba justamente al mando o quién era parte de la organización hasta la asunción de Armand Goffman.
2: Exactamente, a ver, cuando llega un director a diferentes instituciones, lo primero que hace es armar su propio equipo, buscar el equipo ideal, digamos, para desarrollar sus funciones. En este caso, el jefe del Mossad, el nuevo director del Mossad, Armand Goffman, anunció que Aleph, quien era subdirector del Mossad...
0: Y que era candidato a reemplazarlo también, a David Barnea.
2: Claro. Ha decidido poner fin a su mandato, así lo comunicó la oficina del primer ministro en un comunicado en nombre del Mossad. El comunicado indica que Goffman tiene la intención de nombrar a un nuevo subdirector de entre los miembros de la organización. Este hombre, quien era subdirector del Mossad, fue nombrado tan solo hace unos meses atrás y era uno de los candidatos, como decía Johnny, a director de esta institución. Anteriormente dirigió el departamento correspondiente del Mossad encargado de desestabilizar al gobierno iraní, algo que tal vez no ha conseguido.
0: Claro.
2: Se le considera un oficial de operaciones brillante, destacado y relativamente joven, y ha recibido distintos premios de seguridad de Israel. También se suma a otro que dejó el cargo, que es el jefe del departamento Tebel, y a otros altos funcionarios que se espera que abandonen la organización prontamente.
0: Como dice Eddie, ¿no? Cuando llega un nuevo técnico, limpia el equipo. En River se van 15, entre paréntesis, jugadores, aparentemente.
2: Sí, vi.
0: Ya que estamos volviendo con el tema del Mundial.
2: Es increíble eso, igual.
0: Ah, pues si ya vamos a hablar de fútbol. No. Pero es increíble. En el medio, hablando de cosas increíbles, hasta que se conecte nuestro invitado, vos me irás actualizando.
2: Me dijo, ya estamos, pues, ¿no está?
0: Yo no lo veo.
2: Ah,
0: estoy acá. ¿Le mandaste el viejo?
2: No, le mandé ninguno.
0: No, ¿perdón? Le mandaste ninguno.
2: Perdón, ya voy.
0: Mientras le mandas el link, simplemente contar, el día sábado al mediodía se produjo un muy violento incidente en la aldea de Jawara, esto es al sur de Nablus, en Cisjordania, donde hubo enfrentamientos entre, no sé si decirle manifestantes, terroristas judíos, vamos a decir, y residentes palestinos. De hecho, hubo un contingente de las fuerzas del ejército y de la policía fronteriza que se desplegó al lugar, pero en una de las grabaciones se observa un soldado del ejército que golpea a palestinos junto con manifestantes judíos. O sea, llegó el ejército y se sumó a la horda de colonos para pegar a los palestinos. Esto es algo increíble. La policía israelí dice que inició una investigación. Esto se da en un marco en el cual, según informes, de hecho, hubo quema de autos. También se habla de que fueron a robar ovejas los judíos. Y sumado a esto, un bebé de 7 meses fue gravemente herido en el marco de estos ataques. La verdad es que lo que está sucediendo allí es completamente inentendible, y no hay una solución realmente que se esté proponiendo para tratar de calmar esto, lo cual hace dudar que esto realmente no sea algo esperable o esperado por el gobierno. En ese sentido, habló en el día de ayer Amit Halevi y dijo lo siguiente, es el audio número 5.
3: המצב ביהודה ושומרון לאורך שנים ארוכות סובל מאלימות בלתי נתפסת בממדים
0: שלה
3: ולא מהצד היהודי. אני לא מדבר על המקרה הזה, שוב, אני לא מכיר את המקרה הזה,
0: מה
3: היה שם בדיוק. אנחנו תחת אלימות, אנחנו, אני מתכוון, המתיישבים, תחת אלימות אכזרית למשך שנים של התושבים הערבים ביהודה ושומרון, ואי אפשר לנתק את הדברים מהקשר.
0: Bien, hasta ahí estaba justamente Amit Halevi comentando un poquito sobre esta cuestión, diciendo no, en realidad las víctimas somos nosotros, las víctimas son los colonos, dice, qué sé yo. Esta es la realidad donde vivimos, ¿no? Cuando un bebé de 7 meses es víctima de un ataque, no sé si las víctimas son los victimarios, pero bueno, así se manejan las cosas, evidentemente. Vamos a presentar a nuestro próximo invitado, Eddie.
2: Exactamente, porque continuamos hablando sobre Irán y en este caso sobre los iraníes en el exilio. tenemos el placer de entrevistar en el día de hoy a Arash Dashti, quien es un iraní que se encuentra allí fuera de territorio iraní, y es un placer para nosotros entender un poquito y profundizar más en cómo ellos viven la situación actual de las negociaciones, la guerra y muchos otros temas. ¿Qué tal, Arash? ¿Cómo te va? Te saludan Eddie y Johnny.
4: Hola, muy buenas tardes. Espero que estén bien y muchísimas gracias por haberme invitado a este programa. Ya estoy con ustedes.
2: Bueno, muchísimas gracias. El placer es todo nuestro. Te queremos preguntar, ¿cómo vivís estos momentos en los cuales no tenemos una guerra en Irán, sobre todo en Medio Oriente, se están desarrollando algunas negociaciones? Pero ¿cómo los iraníes en el exilio, en tu caso, observan lo que está pasando en pleno territorio iraní?
4: Vale, antes de nada, el pueblo iraní pidió ayuda ante Estados Unidos. Y sabemos que Israel quiso ayudarnos y sigue ayudando al pueblo iraní. Pero mi pregunta es hacia el presidente Trump. El señor que dijo salid a por las calles, que la ayuda está en camino. De repente, ¿por qué está haciendo negociaciones con el régimen iraní? Con un régimen iraní que sabe que lo que sabe es matar a su propio pueblo y atacar a los vecinos. El pueblo iraní no entiende, vale, si ahora quitan el arma nuclear, ¿luego qué van a hacer con los misiles? Es que saben que ellos son terroristas. ¿Cuál gobierno negocia con los terroristas? Es igual que Estados Unidos empieza a negociar con ISIS. Pero eso es imposible. El pueblo iraní pensaba que el señor presidente Trump quería ayudar al pueblo iraní. Pero lo que no sabemos que empieza que dice salida por las calles, que ayuda está en camino. Luego empieza la guerra y cuando el régimen estaba a punto de caer, de repente empieza a hacer, digamos, alto el fuego y hacer negociaciones. ¿Pero por qué está haciendo esto? ¿No han visto que mataron en tan solo dos días, en 48 horas, a más de 50.000 personas? ¿No ven que cada día están ejecutando a los iraníes?
2: Arash,
4: el pueblo iraní está súper deprimido.
2: ¿Se sienten defraudados por la administración Trump?
4: Esto, absolutamente. Es que no sabemos lo que quiere pasar ahora en Irán. Es que empieza una guerra. Y está, el régimen estaba a punto de caer. Y de repente empiezan a hacer estas cosas. El pueblo iraní está súper deprimido. El presidente Trump dijo y prometió al pueblo iraní que ayuda está en camino y de repente pasan estas cosas. Yo no entiendo qué hacen los países como Pakistán, Qatar y Turquía. Es que estos asuntos no tienen nada que ver con estos países. Es que Estados Unidos sabe que el enemigo más grande y más peligroso en Oriente Medio y en todo el mundo es el régimen de los ayatolás. Es que tampoco deja a Israel que digamos que siga atacando a los ayatolás. Es que sabemos que Israel puede acabar con este régimen, pero es que el señor presidente Trump no permite esto. Y todos estamos ahora súper enfadados. Y el pueblo iraní está súper deprimido. ¿Por qué? Porque ahora no hay economía, no hay trabajo, no hay nada. Aún así, mataron a más de 50.000 personas. Ahora están oprimiendo, digamos, al pueblo iraní. Hay controles, hay ejecuciones. Y aún así, el régimen de los ayatolás ataca a Kuwait, a Arabia Saudita, a Emiratos Árabes. Y Estados Unidos no está haciendo absolutamente nada. Y luego Israel está atacando a los a Hezbollah. Y Estados Unidos les dice que no tienen que hacer esto. Es que no sabemos qué está pasando detrás de esto. Es la política. Pero no nos puede dejar así solos. Es que nos prometió el señor presidente Trump que iba a ayudarnos. Pero no vemos ninguna ayuda.
0: Arash, te escucho y la verdad es que es algo horrible lo que estás contando, y te quiero preguntar, porque lo comentaste ahí, pero me parece importante marcarlo también, te quiero preguntar si tenés conocimiento de qué es lo que está pasando hoy dentro de Irán con toda la gente que estaba que protestaba en su momento. En su momento Trump había dicho, si matan a, si reprimen las protestas y si ejecutan a gente que se opone al régimen, vamos a atacar. Si sabés qué es lo que está pasando hoy, si aquellos que fueron apresados fueron liberados o si fueron ejecutados, si sabés qué está pasando con aquellos que se oponen al régimen en Irán.
4: Sí, la mayoría ya está en la cola de ejecuciones. El pueblo iraní, según mi punto de vista, ya no confía en el señor presidente Trump. Ni yo. Es que no nos puede dejar así tirados y solos. Ve que ellos son terroristas, que son asesinos. ¿Quién hace colaboraciones con ellos? Que no tienen absolutamente nada, no tienen poder. Ellos solamente pueden matar a su propio pueblo, a su gente, pero no pueden luchar con ningún país. No tienen este poder. Mira, a la hora de la guerra, los iraníes no quieren salir e emigrar a otros países. Aún así, todos los iraníes que estaban en ello, como yo, queríamos entrar en Irán. Decíamos, si cae este régimen, volvemos a Irán. Pero si hacen cualquier negociación con el régimen, va a haber una fila de inmigrantes, porque ya no se puede vivir y convivir con los ayatolás, porque ellos ya tienen arma, han matado a más de 50.000 personas, y ya el pueblo iraní tiene miedo, porque ellos son terroristas, ellos matan, te disparan y ya está. Ellos, para estar al mando del poder, solamente pueden matar al pueblo iraní. Por eso, si señor presidente Trump quiere hacer cualquier negociación con este régimen, va a haber una cola y ya nunca más va a tener al pueblo iraní aliado y amigos de Estados Unidos. Porque pensábamos que señor Trump era hombre palabra, pero está demostrando al revés. Y sabemos, yo solamente tengo fe a él. Y el pueblo iraní, si veis y leéis los comentarios en Instagram, solamente están pidiendo a Bibi. Solamente están pidiendo ayuda a Bibi. Sabemos que solamente Israel puede acabar con este régimen. Si cae este régimen, Israel puede respirar, Líbano puede respirar, Irak puede respirar, Irán puede respirar, Oriente Medio puede respirar, porque no va a haber ningún grupo terrorista como los ayatolás que empieza a financiar a los terroristas. Yo lo que no entiendo, el beneficio que tiene este régimen para Estados Unidos. Yo no entiendo esto. Yo no entiendo el beneficio que tiene Irán para Pakistán y Turquía. ¿Sabéis el beneficio que va a tener para estos países? Porque cuando venga un gobierno poderoso, un gobierno que ame a su pueblo, va a reconstruir a su propio país, no va a financiar a los grupos terroristas. Esto que no quieren muchos países del mundo. Y lo que no entiendo, ¿qué quiere Estados Unidos? Si dice que ayuda está en camino, luego empieza a luchar y dice que el régimen tiene que caer y en 40 días empieza, digamos, a aceptar alto el fuego. Es que el pueblo iraní está súper deprimido. Es que no sabes de lo que está pasando en Irán. Es que la gente ya no puede comprar ni medio kilo de carne.

0: personajes como Reza Pahlavi o gente que podía llegar a ser el futuro gobierno, se hablaba del futuro gobierno en Irán luego de una posible caída del gobierno de los ayatolás. ¿Cómo analizás el liderazgo iraní en el exilio por parte de Reza Pahlavi? Pero también si hay otros personajes, otras personas que puedan hacerse cargo y ser esas personas que le influencien en Donald Trump o en otros países de Occidente para generar algún tipo de cambio. ¿Hay líderes en el exilio?
1: No, solamente el único líder. Y el único líder que el pueblo iraní quiere es Príncipe Reza Pahlavi. Es la mejor opción. Es una persona que ama a su país. Es una persona que sabemos su antepasado, sabemos y conocemos a su familia, a su padre y a su abuelo. Sabemos que nos contaron que era una familia Pahlavi que solamente destruir a Irán. Una persona que cuando estuvo al mando del poder, Irán no tenía ningún problema con ningún país del mundo. Éramos el mejor amigo y aliado de Estados Unidos e Israel. Oriente Medio estaba en paz. Es que a lo mejor estos países no quieren paz en Oriente Medio, sino que paz. Oriente Medio tiene que ser, digamos, muy, muy claro con el pueblo iraní. Es que luego que no vengan a hablar sobre derechos humanos. La política es muy sucia, pero solamente sabemos que Israel quiere que esto, y nos junto con Israel, el pueblo iraní, junto con Israel, aunque digamos, no está igual lo que quiere hacer Trump. No está absolutamente igual. Nosotros, como el pueblo iraní, vamos a luchar. Sabemos que tarde o temprano va a caer este régimen, pero con ayuda de Estados Unidos, las cifras de víctimas, digamos, disminuía. Pero si nosotros con las manos vacías tenemos que hacer cualquier cosa o hacer alguna revolución, tenemos que, digamos, dar muchas vidas. Pero yo soy capaz, y si necesitan a alguien como yo, y otros iraníes, nosotros podemos dar nuestras vidas para que se vayan, digamos, estos ayatolás. Es que no tenéis idea de quiénes son estos ayatolás. Estados Unidos e Israel saben mejor que otros países del mundo quiénes son ellos. Ellos, aunque no tengan, digamos, arma nuclear, van a construir más y más y más misiles y van a atacar más y más y más a otros países. Sabemos y tenemos fe y esperanza que al final se van estos ayatolás y que va a volver nuestro líder Shahzadeh Reza Pahlavi. Va a volver, sabemos que vamos a tener a un Irán bonito, a un Irán fuerte y un Irán que todo el mundo ame a este país, porque nosotros no somos enemigos de ningún país, pero estos ayatolás siempre quisieron tener algún enemigo. ¿Para qué? Para estas cosas. Si economía va mal, si no pueden gobernar bien, que digan que es a causa del enemigo. Y, por favor, no sé si me escucha desde esta tribuna el señor Trump. Por favor, si quieres que estés en historia, que te nombren como una buena persona, como un héroe, tienes que estar al lado del pueblo iraní. No tienes que estar junto con los ayatolás. Por favor, si no puede hacer nada, que deje esto en las manos de Israel. Israel conoce perfectamente a estos ayatolás. Si se quedan estos ayatolás, vamos a tener más problemas, digamos, más guerras, más líos, y que no podemos mantener y tener un país bonito como Irán, que ya no existe, desgraciadamente, por culpa de los ayatolás, pero tampoco Emiratos Árabes, Kuwait, Qatar pueden tener paz, porque estos ayatolás ya han aprendido. Quieren estar al mando del poder, tienen que atacar a los países para que ellos les tengan miedo, para que no hagan nada. Y Estados Unidos saben mejor que cualquier otro país. Tienen que irse ya. y ya sabemos.

0: es que en las cárceles de Irán hay una fila grande de los jóvenes iraníes que están a la hora de ejecutarse. Que Derechos Humanos vea estas cosas, aunque en Irán no existe Derechos Humanos, no funcionan estas cosas. Digamos, de organizaciones tan grandes como Derechos Humanos y estas cosas, en Irán, nada. En Irán no pinta. Y saben lo que está pasando. En ningún país del mundo mataron 2 días 50.000 personas y ejecuciones cada día. Pero aún así, no dicen nada, absolutamente están callados. Estamos muy enfadados con estas organizaciones que no quisieron ser la voz de Irán. Pero por favor, cualquier país o gobierno que me está escuchando, por favor, que sea la voz de Irán, que esté al lado del pueblo de Irán. Y si queréis tener un mundo bien bonito, lleno de paz, de amor, de alegría y sin problema, tienen que estar al lado del pueblo iraní. Se tienen que ir estos ayatolás, estos terroristas, se tienen que ir ya. Y si no pueden hacer nada, que lo dejen que haga esto Israel, que sabe. Es por bienestar y por nosotros también, por ambos países. Sin ayatolás podemos vivir sin problema. Nosotros no somos enemigos de ningún país del mundo. Esto que queremos demostrar ante el mundo, que no somos enemigos de nadie. Pero estos ayatolás son que dicen que Israel es nuestro enemigo, Estados Unidos es nuestro enemigo, no sé, otros países, pero nosotros, el pueblo iraní, ama a todo el mundo. Amamos a Israel, a Estados Unidos, a los musulmanes, judíos, cristianos. Somos gente de paz, pero los ayatolás no son así porque son terroristas. ¿Habéis visto lo que han hecho? He visto un vídeo. Que el 8 o 9 de enero habían sido a los iraníes, estaba en el suelo y, digamos, la policía les estaba insultando y se reía de sus cadáveres, pero es que ya basta, ¿por qué no quieren ver estas cosas? Nuestras vidas, ¿por qué no vale para el mundo? ¿Por qué señor Trump primero quiso ayudar y luego dejó de ayudar al pueblo iraní? ¿Por qué quiere hacer negociaciones con los ayatolás? Si quieren un ejército, hay muchos iraníes que quieren hacer algo por su país. Les da igual como yo doy mi vida por mi país. Que se vayan estos ayatolás, que se vaya este régimen. Me da
1: Arash.
0: igual, pero por fin la próxima generación que pueda tener un buen futuro, que pueda vivir.
1: Arash, la verdad es que te escuchamos y firmamos abajo de cada palabra.
2: Te acompañamos en cada palabra.
1: Exactamente, y esperamos que nada, que el futuro traiga algo mejor. Lamentablemente se nos terminó el tiempo, pero vamos a seguir hablando porque hay muchas cosas que también quedaron pendientes, así que seguramente ahora vamos a hablar.
0: Bueno, muchas gracias.
1: Abrazo grande, chao, chao. Ahí se iba Arash Dasti, que con quien compartíamos. Es interesante, es muy importante, me parece, poder escuchar a los iraníes. Yo no sé si muchos programas hablan tanto con iraníes como lo hemos hecho acá, honestamente.
2: No sé.
1: Pero la verdad, me parece un punto importante. Entre paréntesis, él hablaba del tema del Shah. Solamente marcar. Mirá. Murió aparentemente un cantante israelí
2: Ah,
1: también.
2: sí. No lo dije, lo iba a poner con una canción.
1: No, te voy a decir por qué estoy sorprendido. Porque me llegó un push que decía despedida masiva del cantante. Y yo realmente pensaba que de Khan. Yo realmente pensaba que el push era sobre el indio. Y era una persona medio pelada. Honestamente te lo digo. Pensaba. Y hasta me estaba sorprendiendo porque decía, sentía que era algo tan argentino. Que dije, ¿por qué? Pero ahora entiendo que es este cantante por la foto que estoy viendo.
2: Exactamente, Shai Levi,
1: Ahí está.
2: el cantante de música Mizrahi.
1: Hablando también un poquito de esto que hablábamos con Arash, este fin de semana, el 4 de junio, falleció también Marjane Satrapi. Marjane Satrapi, para el que no sabe, es una historietista, pintora, directora de cine iraní, que ella se nacionalizó francesa. La historia de Marjane es tremenda. Y quien la quiere conocer, yo le recomiendo. Yo lo leí en historietas, sé que después se hizo una película, pero ella hizo una historieta que se llama Persépolis, que más gente conoce a Persépolis que a Marjane. Persépolis es una historia medianamente ficcional de su vida en Teherán. Ella estaba en Teherán en el final del Shah y el principio de la revolución. Y por lo menos yo todo lo que conocía, hasta que empezó esta guerra más o menos, todo lo que conocía sobre la historia de cómo era la vida con un régimen teocrático, lo conocí por Graya Persepolis. Una historieta tremenda, que le recomiendo a todos. Creo que en el año 2015 o 14 se hizo una película también es animada, entre paréntesis, y nunca la vi, pero la historieta es buenísima.
2: Fue nominada al Oscar.
1: Ah, ¿la película?
2: Sí.
1: Mirá, animada, ¿no? Sí, uh-huh. Animada. Y bueno, y murió este fin de semana Marjane Satrapi. Hay mucho para hablar de ella, no vamos a hacer tiempo a hablar, pero hay mucho para hablar de ella realmente en términos de quién era ella como un gran símbolo de la lucha contra el régimen teocrático, una mujer. Voy a decir, tengo cierta decepción de por qué en Israel no se habló del tema lo suficiente. Me parece que si realmente Israel está con el pueblo iraní, quiere libertad del pueblo iraní, no es otro el interés, entonces me parece que se tendría que haber hablado mucho más. Pero bueno, esta es mi humilde crítica. Una persona muy interesante de la que seguramente vamos a hablar en los próximos días también. Tengo algunos audios, y antes de irnos me gustaría que los pasáramos. Algunos audios respondiendo a la consigna de hoy. ¿Cuál era, Eddie?
2: La consigna del día de hoy era: ¿el gobierno libanés quiere el desarme de Hezbollah o solamente el retiro de las fuerzas israelíes del Líbano?
1: Empezamos con Andrés, ¿qué nos manda este mensaje desde Banda?
3: Hola, Johnny, Eddie, buena semana. Bueno, yo creo que el gobierno libanés, y más que nada cualquier gobierno del mundo, lo primero que quiere es, como decimos en hebreo, sheket, silencio, tranquilidad, silencio por parte de los ciudadanos, de los vecinos, de los carteles, de las guerrillas. Al igual que cualquier ciudadano del mundo, la mayoría quiere vivir tranquilo y hacer su vida. ¿Y por qué digo esto? Porque para el gobierno libanés, tener a Hezbollah operando adentro no es un problema realmente. ¿Cuándo es un problema? Cuando Israel responde o bombardea o realiza una incursión terrestre, ya sea temporal, a largo plazo o de ocupación. En estos momentos, el interés del gobierno libanés es o un cese al fuego y que termine la ofensiva para volver a la normalidad. La normalidad de ellos, por supuesto. Y esto es porque yo creo que el gobierno libanés entiende perfectamente que desmantelar a Hezbollah o neutralizarlo para la fuerza de seguridad libanesa es una tarea prácticamente imposible. Israel combate a Hezbollah desde los años 80 y aquí seguimos. Así que en conclusión, yo creo que el gobierno libanés prefiere únicamente el retiro de las fuerzas israelíes, ya que me parece que a corto plazo es la opción más factible. Saluditos.
1: Interesante, claro. A corto plazo, dice Andrés, esto es lo que trae silencio. Uh-huh. Segundo mensaje del día, este es de Mati. Escuchémoslo.
4: Hola, Johnny. Hola, Eddie. Feliz día del periodista. La pregunta es si Líbano puede deshacerse de Hezbollah. Creo que ahí está la gran pregunta. ¿El ejército libanés, la policía libanesa, tiene la suficiente capacidad para terminar con Hezbollah? Volviendo a lo que siempre se plantea, ¿por qué se pidieron fuerzas extranjeras para sacar a Hezbollah? ¿Y por qué fracasó el plan de fuerzas extranjeras para sacar a Hezbollah? Creo que no es que Hezbollah quiere que Israel salga del territorio o que realmente Hezbollah se pueda desarmar, sino la gran pregunta que hay es qué es lo que puede hacer el gobierno libanés sin caer en la amenaza de Hezbollah. Creo que por ahí viene la gran pregunta y no olvidarse que Hezbollah ha matado primer ministros libaneses. Entonces ese choque entre cristianos maronitas y Hezbollah creo que todavía no se puede resolver y en gran parte va la respuesta. ¿Qué es lo que realmente pueden hacer los maronitas para terminar con Hezbollah?
1: Interesantísimo. Capaz puede hablar con nosotros directamente mañana, Mati.
2: Claro.
1: Marcelo.
5: Hola, chicos. Buen día desde Buenos Aires. Yo no creo que el ejército libanés o el gobierno libanés no quiera combatir a Hezbollah. Yo creo que no puede. Y si no puede, Israel puede ayudar. El problema está cuando Israel ningunea, desprecia, humilla al gobierno libanés y al ejército libanés y después le pide ayuda. Yo creo que debería haber una concertación entre los dos gobiernos para desarrollar acciones para desarmar a Hezbollah. Pero si no hay confianza entre Israel y el Líbano, es inevitable que el Líbano no va a colaborar con alguien con quien no tiene confianza. Es un problema de estrategia diplomática que el gobierno de Israel no conoce.
1: Me gusta porque siento que nuestros oyentes se manejan en esta ancha avenida del medio, como diría un político. Y otra cosa que me gusta es que acabo de ver que Itzik Suárez está en Estados Unidos.
2: Sí, ya está.
1: Y es muy interesante cómo pasó de ser el que mandaba el mensaje diciendo en 4 minutos sirena porque se detectó de Irán.
2: Al que te anticipa el gol.
1: Claro.
2: El que te canta el gol.
1: Increíble. Isabela también nos manda un mensaje.
6: Buenas tardes. Pues yo creo que el gobierno libanés no quiere el desarme de Hezbollah. Esa es la impresión que tengo. Saludos y abrazos desde Málaga. Isabela, Bitbol, Benatam.
1: Saludos a Málaga, lindo lugar para estar también en el verano. De Michel,
2: no conozco.
1: Jugó en Málaga.
2: Sí,
1: ¿no?
2: En el equipo del profe Pellegrini.
1: Claro,
2: poné para el ambiente. Un poquito de ambiente.
1: Exactamente. Tengo un audio más, así que después vamos a seguir hablando de fútbol. Tengo un audio más, vamos a escuchar ahora el audio que nos mandó Mariano. Escuchémoslo.
7: Hola, Mariano, ¿cómo están? Pues sobre la consigna, yo creo que el gobierno libanés tiene las cosas. Quiere, en primer lugar, que Israel deje su territorio. pero sabe que la única manera de hacerlo es desarmar Hezbollah. Y creo que también quiere que Hezbollah deje de tener una influencia en Líbano y ser un país próspero, o empezar a intentarlo, así como lo hace Siria, con invasiones extranjeras y demás. Lo que no me queda claro, así que se pueden ayudar a entender, es cómo Joseph Aoun y el gobierno libanés se aliman a tal empresa, a tal emprendimiento, digamos, teniendo en cuenta que ya hubo antecedentes de funcionarios libaneses asesinados por Hezbollah por intentar algo parecido. ¿Cuáles serían las condiciones que cambian ahora para que Joseph Aoun y se anime a rezar en su vida, aunque esté yendo a Ucrania? Y la otra cuestión que quería que ver si me podían aclarar es cuando el gobierno libanés reclama un alto el fuego a Israel, está pidiendo que Israel deje de atacar, incluso si Hezbollah sigue atacando. O sea, cuando reclama por un alto el fuego, ¿es un alto el fuego bilateral? O explícitamente a Hezbollah también se lo está pidiendo. Gracias. Buen programa, saludos.
1: Yo creo que tomo de este mensaje y de lo que dice, chao Nasrin, te amamos. Yo lo que creo que tomo de este mensaje y también el de Mati, que me parece muy importante, muy interesante, es, a ver, rescatemos también que Joseph Aoun habla de esto, ¿no? Que lo dice. Después, bueno, está todo el resto, todos los grises, pero rescatemos esto de que lo dice. Después, si le exige también a Hezbollah, yo creo que Joseph Aoun entiende, y que muchos entienden, que si Israel se retira y se va, bueno, Hezbollah no va a disparar. Total, Hezbollah está, ¿no? Digamos, a Hezbollah lo que le sirve es seguir, es estar, es existir. El problema es que el problema no se resuelve con eso.
2: No, pero más allá de la guerra, Johnny, es hasta qué punto quiere tener el Líbano, el gobierno de Joseph Aoun, influencia de Hezbollah en su propio gobierno, exacto, y en la toma de decisiones, más allá de la guerra con Israel, exacto, más allá de tener un enemigo como Israel, cuánto quiere ser un país mucho más occidental, quiere acercarse a los Estados Unidos. Los Estados Unidos le va a dar esa apertura también a nivel de financiamiento, a nivel de inversión, si no tiene a Hezbollah.
1: Claro. Último mensaje del día, es un mensaje de escrito, lo manda Juan y dice, sobre el tema del Líbano, es que Israel termine el trabajo de derrotar a los terroristas del Líbano e Irán. Cuando termine de derrotar a los terroristas por parte de Israel, que hable el gobierno del Líbano lo que quiere para su país. Como diciendo, bueno, que lo haga Israel y después vemos, lo marca Juan. Hasta que llegamos por el día de hoy. Tenemos alguna información.
2: Programón. Lo digo yo mismo.
1: Programón. Tenemos informaciones de último momento, algo relacionado con la selección iraní, por ejemplo. No será la copa. Oye, esto de que yo pueda ser la persona que pone.
2: Es hermoso.
1: Claro. Pero no lo podemos hacer otro día.
2: No, solamente. No, pero lo podemos pedir.
1: Sí, pero decirle.
2: Hay que hacer una seña.
1: Claro, mírame.
2: Hay que hacer una seña y lo vaya metiendo todo el tiempo.
1: Contame quién va a ser Eddie, el técnico de Racing. No
2: será. Boda, muy cerca.
1: ¿Se estaba confirmado?
2: Está cerca.
1: Aramberri casi confirmó en River.
2: Racing está cerca. Lo dijo el 10 de instituto.
1: Ángel Correa también. Casi cerrado en River. Cuidado, bueno, con
2: Otamendi,
1: el River.
2: Hablemos del Mundial. Otamendi, que va a jugar el Mundial para Argentina, luego va a ir a River.
1: Claro. Y la saga central de la Argentina Mundial va a ser de River, ¿no? Bueno, Martínez Cuarta Otamendi.
2: Martínez Cuarta por ahora está de vacaciones.
1: Para mí es correcto que se entrenen juntos durante el Mundial. O sea, para que ya vayan preparándose. Noticias de último momento.
2: Bueno, siguen la cuestión en Dajia, en este bastión de Hezbollah en Beirut. Israel habría informado a los Estados Unidos antes de los ataques, reportan desde Arabia Saudita. Es decir, información preliminar, por lo menos, ha recibido Estados Unidos previo a estos ataques. Los líderes de partido Haredi están visitando a detenidos por evasión del servicio militar y prometen apoyo continuo. Hay una imagen que publican en la cual se lo ve al líder del partido Jazz, Ari Ederi, que fue a visitar a los detenidos.
1: Yo ahora también voy a hacer algo parecido, tengo 45 minutos de viaje. Bueno, hasta acá llegamos por el día de hoy, nos vamos a reencontrar el día de mañana y ojalá sea con mejores noticias. Chau, Eddie.
2: Chau, chau.
1: Los dejo con música. Toma fuera.